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3: ¿Está bien? ¿Está bien?
4: Dicen que el público argentino es el más eufórico en el mundo del rock. ¿Será así?
5: Bueno, o sea, hagamos una cosa, sigamos el ritmo de ellos, loco. Hagan un ritmo. Bla, bla, bla, bla, bla.
4: Público argentino en los 70s.
5: Bueno, loco, parece.
3: Estéreo.

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0: 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Buenas noches y bienvenidos una vez más a La Ruta, la que transitaremos juntos hasta la medianoche a través de Radio Provincia. Noche de viernes, noche de rock, noche de recitales. Tres bandas de nuestra ciudad. Tres bandas que en los 90, en los 2000, sonaban bastante y llevaban mucho público. Presentado por El Rincón del Belly, hoy en la sección Recitales. Primero, vamos a escuchar a esta banda de blues y rock llamada La Hiperbaba. En segundo lugar, La Cosecha del Abuelo. Y cerramos, Luz Roja, que después de un tiempo volvió a los escenarios fueguinos. Así que tres bandas para disfrutar esta noche: La Hiperbaba, La Cosecha del Abuelo y Luz Roja.

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2: Caballeros, si son tan amables.
3: ¿Qué pasó?
4: No, perdón, no puede estar. Hagamos una cosa. Vamos a una tanda. No, si soy yo. Tengo un problemita. Una tanda chiquita de 3 minutitos y arreglamos algo.
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qué buenos recuerdos nos trajo la Hiperbaba. Vamos con más recuerdos, en este caso la otra banda local, La Cosecha del Abuelo, con un contenido musical muy, pero muy bueno. La Cosecha del Abuelo, segundo recital de esta noche.

0: Muchas gracias.
1: Muchas gracias, sí. Gracias a la gente que organizó, loco.
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0: Lavillo, Manfredotti. Con ganas de volver, Se te meten a tu casa y no lo saca más, pasando raro.
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0: fueron todas. Ará, hermano, lo robaron, lo cogieron, todas.
1: Muchas gracias.
0: Vamos a este tema que se llama Los Gómez, acompañado del amigo gitano Sebastián. Un fuerte aplauso, loco, otra vez. Para los traficantes, loco, de emociones. Oh.

0: Muchas gracias. Muchas gracias.
1: Aguanta el gitano, loco.

0: Vamos con el grito, nos vamos con el grito marginal para todos los barrios marginados de verdad.
1: Falta Sebastián, ¿no?
0: Valle Andorra, La Bombonera,
2: Sebastián,
0: El Escondido,
3: El Colombo,
0: Dos Banderas, dice el amigo. Gordo Luis, loco, aguante el Dos Banderas. A ver cuando comemos asado, gordo. Lo venís postergando.
2: Para eso sí.
4: Dedicado para el Yupi ahí también.

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9: No solo no hubiéramos sido nada sin ustedes, sino con toda la gente que estuvo a nuestro alrededor desde el comienzo. Algunos siguen hasta hoy. Gracias totales.
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tres, pero así. Muchas gracias. Nuestro respeto hacia ustedes. El Tinka, Ariel, Germán, Fernando, Kelo, desde acá hacia nuestra tierra. Muchas gracias.

estadio en la Torre Ángeles. Un aplauso para el Elito. Y cerramos con Luz Roja, un recital que hicieron no hace mucho tiempo, haciendo canciones conocidas y algunas otras un poco más nuevas o no conocidas. Luz Roja con nueva formación y un viejo integrante que regresó a la banda. Ahora, Luz Roja.

Muchas gracias, agradecemos a todos por su presencia. Gracias, loco. Rotando el alba.

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Gracias. Bueno, queremos agradecer a Ani que nos hizo la onda para poder tocar acá, a Viagro, que nos abrieron las puertas para tocar. Así que bueno, y a todos ustedes por su presencia. Muchas gracias.

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Gracias. Indio Manso.

presencia de del Mastro Colo ahí. Mira a la potranca. ¿Eh? Un aplauso para Mastro, uno de los fundadores de la banda Luz Roja, entre nosotros.

poquito de agua.

0: Gracias.
1: Ah, perdón. Quería hacer una mención especial. Un agradecimiento muy grande para Clarita, que nos pintó la bandera. Nos pintó el trapo, ella es la artista, una artista ahí. Está acá. Ella nos pintó la bandera. Muchas gracias.
2: La artista.
1: ¿Uno más?
0: ¿Seguro?
2: ¿Seguro? Suelo.

0: Gracias.
1: Bien, hasta acá llegamos. Terminamos una noche más de rock and roll. Terminamos una noche más con La Ruta. Mi nombre es Dani Morales y esto fue La Ruta, la que transitaremos el próximo programa. Espero que haya servido de algo y lo hayan pasado tan bien como yo. Gente, gracias por estar ahí.
2: Creo que estás muy exaltado. Te voy a dar una cerveza y luego a la cama.
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1: Llegó el primer fin de semana de julio y Décadas también te acompaña en este weekend. Out of Touch. Hola Notes, qué lindo para habilitar este primer fin de julio, habilitando este nuevo mes también, que se llena de clásicos, ¿eh? ¿Cómo están ustedes? Este equipo ya te saluda, Nacho en controles, Pablo Sturzenegger en la producción general. Mi nombre es Ana Córdoba y te presento a Mr. Mister. Arranque de fin de semana. Nos vamos al año 1985. Kyrie suena así. Bienvenidos.

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1: Fin de semana y no te íbamos a dejar solo. Obviamente estamos en décadas y con nuestros clásicos acompañándote también en este momento quizás de relax o no, o estás trabajando, estudiando, haciendo deportes, en casa, donde estés, en este fin de semana nosotros con vos y nuestra música. En 1987 te cuento que este cantante estadounidense lanzaba este sencillo dentro de su álbum Robin Neville. Con su estilo pop rock bailable, pegadizo, bueno, él logró mantener este éxito que había alcanzado con C'est la vie, consolidándose como una figura destacada de los 80. What's It to Ya, lo que estábamos despidiendo Robin Neville, para sumar a Billy Joel en este arranque de décadas. Fin de semana, y nosotros con vos, nos vamos al 85. Escuchamos You Are Only Human.

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1: Devil's Ball, W, despedíamos esta canción, esta agrupación. Y se viene Simple Red, Mick Hucknall con este Fake Ground. Nos vamos al disco Life. Año 1995, disfrutamos de este éxito.

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1: La banda australiana liderada por Michael Hutchence, qué lindo, presentaron este tema en el 92 dentro del álbum Welcome to Wherever You Are. Con una atmósfera más melódica, sensible, ellos mostraban esta faceta distinta de su sonido, reafirmando su versatilidad. Y son súper creativos, ya lo sabemos, en plena década de los 90. Beautiful Girl, INXX, así se iban. Vamos por Duran Duran, ¿qué te parece? Año 1993, esto es Come On Down.

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1: Más clásicos, más música en este fin de semana y llega Maxi Priest con Wild World.

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2: Could You Be Loved, Bob Marley, no podía faltar en este weekend. Primer fin de semana de julio, lo habilitamos así. Y ya se viene uno del 2001. Nos quedamos con U2, Beautiful Day.

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1: Nacida en Mississippi en 1982, Lynn Rimes se convirtió en una de las voces más jóvenes y exitosas del country y del pop. Con apenas 13 años, ella ganó reconocimiento mundial gracias a, bueno, temas como Blue, y a lo largo de su carrera obtuvo premios Grammy, American Music Awards. Este tema que estábamos escuchando, lanzado en 2000 para la película Coyote Ugly, fue uno de sus mayores éxitos internacionales, mostrando su capacidad de conquistar tanto el público country como el pop mainstream. Can't Fight the Moonlight. Así despedíamos a Lynn Rimes en décadas de fin de semana. ¿Y vos? ¿Por dónde andarás? Disfrutando ya ahora con nosotros de este de Rob Stewart, que se viene con Motown Sound.

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2: ¿Cómo venimos? ¿Cómo viene tu fin de semana? Hacemos un corte, un stop para parar y preguntarte a vos qué está pasando del otro lado. Arroba Ana La Córdoba es mi Instagram, por si querés mandarme algún DM, algún mensaje, ahí te espero. Rexless es el disco. Vamos a escuchar a Bryan Adams y este Run to You.

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2: Larry Newland, Alan Clayton, los despedíamos con Misión Imposible. Y esta misión sigue ahora con el Camaleón del Rock, que presentó este tema en el 86 como parte de la banda sonora de la película Laberinto. Hoy estamos llenos de soundtrack en este fin de semana. Vamos a disfrutar de David Bowie, que volvía a demostrar su capacidad de adaptarse a distintos géneros, dejando también una huella única en la música y en el cine. David Bowie llega con Underground.

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2: Power of Love, Hugh Lewis and the News y El Poder del Amor, año 1985. Y este viaje sigue lleno de éxitos y de clásicos. Ahora con Van Halen, nos quedamos con Dreams.

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1: Queen of Hearts se iba Bad Boys Blue y llega Richard Marx. Nos vamos al año 1987 para escuchar a este cantante estadounidense que lanzaba este tema dentro de su álbum homónimo. Todos recordamos este Endless Summer Night. Lo escuchamos.

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1: Love and Money, aleluya, man. Qué lindo año 1988. Quédate, dale, que en este invierno 2026 seguimos poniéndole mucha calidez con nuestra música a tu fin de semana. Llega Elton John, George Michael, juntos haciendo Don't Let the Sun Go Down on Me.

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1: Toto, Hold the Line, banda estadounidense formada en el 77. Músicos de Los Ángeles que se convirtieron en una de las agrupaciones más versátiles del rock, sin lugar a dudas. Hold the Line, lanzado en el 78, es parte de su álbum debut y fue su primer gran éxito y marcó el inicio de una carrera llena de clásicos. Se viene Survivor, me dice Nacho desde los controles. Perfecto, vamos a escuchar este Eye of the Tiger.

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2: Kiss Me, Kiss Me, Kiss Me es el disco. Ellos son los The Cure y se suman a este Décadas con Why Can't I Be You.

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2: Peter Gabriel's Team. Lo despedimos porque nos vamos a los 90. Para escuchar a este cantante británico que lanzaba parte de su álbum Seal 2, con su voz profunda y un estilo que mezcla soul, pop. Seal alcanzó reconocimiento mundial y también se convirtió en un clásico gracias a su inclusión en la banda sonora de Batman Forever. Lo escuchamos con Kiss from a Rose.

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1: Like a Prayer, ¿qué podemos decir de esta super canción que tiene muchísima historia, eh? Madonna, acá la teníamos con este del año 1989. ¿La estás pasando bien? ¿Te gusta Décadas? ¿Te gusta el playlist de hoy? Bueno, quédate ahora porque se viene WOM con Edge of Heaven.

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1: El ícono del rock británico presentaba esta canción en el 86. To Be a Lover, Billy Idol, y esa imagen rebelde, ese estilo potente y un éxito vibrante reafirmando su lugar como figura de los 80. Lo despedíamos porque vamos a quedarnos con The Cardigans en los minutos finales de hoy. Se vienen con Erase, Rewind.

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1: Miami Sound Machine Hot Summer Nights. Nos estamos yendo. Décadas llega al final en este fin de semana y el primero de julio. Nacho, gracias por todo en los controles. Pablo Sturzenegger nos acompañó también en la producción general. Mi nombre es Ana Córdoba y nos vamos con Steve Winwood. Higher Love marca el final de Décadas. Fin de semana. Hasta la próxima. Que lo termines muy bien. Chau.

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1: Hola, hola, hola, hola, ¿qué tal? ¿Cómo les va? ¿Cómo andan? Bienvenidos. Primer fin de semana de julio de 2026, invierno 2026. Acá estamos en Canción Animal con Criaturas Salvajes. Déjame entrar del año 2012 lo que suena en nuestra Canción Animal en el comienzo de esta edición de 3 horas especial del primer fin de semana de julio, amigos. Bueno, viene Capanga, ya lo tenemos listo. Le ponemos play a esto que se llama Se va.

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2: Banda Los Chinos, Nunca Estuve Acá, año 2015, para este temazo que está sonando en nuestra Canción Animal. Vamos a cruzar el charco con ellos, que se llaman Cruzando el Charco. Vienen desde La Plata, haciendo por qué.

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1: Acá está el flaco de nuestro país, el flaco de todos. Y no es el flaco López, es el flaco Luis Alberto Spinetta, uno de los grandes íconos de nuestro rock argentino, que dejó este material como legado póstumo. Luego de su muerte se conoció. Esto se llama Ya no mires atrás. Laberizo para continuar. Esto es Hastío.

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1: Señor Flavio, con Crecen, año 2014, estamos en Canción Animal y estamos escuchando rock nacional para toda la manada, para todos los animalitos, bueno, que quieran ser parte de esta gran manada, una gran familia del rock nacional. No te va a gustar que son invitados especiales desde el otro lado del charco, exactamente, desde la República Oriental del Uruguay, haciendo este a las 9, el clásico que suena en nuestro programa Canción Animal.

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1: El ex líder de los Fabulosos Cadillacs reafirmó su identidad solista en esta etapa. El corte está incluido en el disco Los Pájaros, lanzado en el año 2006, un trabajo que combina frescura melódica con la impronta personal que lo consolidó como referente de la música popular argentina. Vicentico, sonando en esta canción Animal con El Árbol de la Plaza. Vamos a continuar, a quedarse por ahí, a subir el volumen porque vienen los tipitos. Reírnos del amor.

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2: Estamos en el primer fin de semana de julio, este mes que trae el fresquete. El fresco vino hace rato ya, hace un montón. Ha habido días que yo estoy congelado, no puedo entrar en calor. Pero bueno, es así, así es el invierno. Y según donde te toque, ¿no? Hay lugares en el país, uno dice el sur es el más frío, pero que te agarren allá arriba en la Quiaca el fresquete a 3.000 y pico, 4.000 metros de altura. Vamos a ver si eso no es frío. Sí que no. Bueno, Fabiana Cantilo, Pupilas Lejanas, año 2009. Te adelanto lo que viene de un toque nada más. Kevin Johansen, Las Pelotas, Mancha de Rolando, Terapia, Masacre, Miguel Mateos y muchísimos más. Javier Calamaro ahora con Milagro.

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1: La agrupación surgida tras la disolución de Sumo se convirtió en una de las bandas más influyentes del rock nacional y este tema forma parte del disco Corderos de la Noche, editado en el año 91, una producción que marcó el inicio de su trayectoria con un sonido supercargado de fuerza y mucha sensibilidad sobre todo. Las Pelotas, Bombachitas Rosas, año 91 para este temazo que estábamos compartiendo con vos en Canción Animal. @ Canción Animal Rock, como siempre te digo, en las redes sociales. Avanzamos con Mancha de Rolando ahora con Rock del Minero.

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1: Salir a patear, dice Terapia del año 2025, lo que está sonando acá, los sonidos nuevos de nuestro rock nacional. Viene Masacre con Gustavo Santaolalla, esta superproducción, diría yo, que se llama Mariposa.

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1: Si tuviéramos alas, un clásico del 91 de la buena época de Miguel Mateos, bailábamos todos con estas canciones y este disco que sonaba tremendo, editado, grabado, mezclado, masterizado y todo loado en Estados Unidos, como siempre hizo Miguel Mateos, que era un avanzado, ¿no? Un tipo re progre en ese sentido, bueno, con un sonido espectacular, traía toda la técnica de Estados Unidos, nuevos instrumentos, teclados y computadoras, bueno, al servicio de la grabación de este disco que es espectacular. Si tuviéramos alas, año 91 para Miguel Mateos. Vienen los Piojos ahora, formados en el Palomar en 1988, imagínate. Acá vienen con Pacífico.

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2: Estamos en Canción Animal en el primer fin de semana de julio de 2026. Fito Páez, es solo una cuestión de actitud, dice él, y tiene toda la razón. En esta canción del 99, que es todo un clásico, en nuestro playlist, armado por Andrés, que está también en la puesta en el aire. Viene Infierno 18 con Soltar.

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1: Sonando el bordo con algo más. Ya te vamos presentando lo que viene dentro de un toque nada más. Spinetta, te adelanto que vamos a tener a Juana la Loca, Jóvenes por Dioseros. También van a venir a tocar Bersuit Vergarabat Indios. Sumo, obviamente, con un clásico. Y Sky Bellinson, solista, haciendo de las suyas en esta canción animal. Por lo pronto, los Pérez García, que traen todos sus problemas, más problemas que los Pérez García. Sí, parece que había, yo creo que es así la historia, había una novela, ponele, en la tele en Argentina, ponele en ATC, no sé si vos te acordás lo que era ATC, Argentina Televisora Color. Lo que hoy, después fue la televisión pública, fue Canal 7 y todo lo demás. Bueno, se llamaba ATC. Sí, me parece que en ATC había una novela que eran los Pérez García, que tenían muchísimos problemas familiares, así que era como un culebrón lleno de enredos, ponele. Y entonces ahí están más problemas que los Pérez García, de ahí viene el dicho. Bueno, nada que ver, ¿no? Pero los Pérez García están acá haciendo un minuto.

0: Acá está Luis Alberto Spinetta, Invisible, haciendo este gran clásico, amigos, El Anillo del Capitán Beto.
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2: Juana la Loca, Bajo Tus Pies, lo que está sonando en nuestro programa. Siempre estamos en Canción Animal. Si recién llegás a la radio, estamos escuchando rock nacional y vamos a seguir un rato largo, así que podés quedarte y disfrutar. Viene la banda liderada por Toti Iglesias, que reafirmó su vigencia con este lanzamiento reciente. El tema fue publicado en el año 2022 y refleja la esencia del grupo: letras directas, espíritu barrial y un sonido que mantiene viva la tradición del rock argentino, como siempre. Jóvenes Pordioseros, haciendo Ultra Free.

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1: La Bersuit desde el año 2018, Morocha, lo que está sonando en nuestro programa. A quedarse, hay buenas canciones. Viene Indios, exacto, con todas las flores de enero.

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3: Ya estamos en las últimas del programa del día de hoy, fin de semana, Canción Animal con buena música como siempre. Sumo La Rubia Tarada del año 1992. Viene Sky Bailinson, exacto, el ex guitarrista de Patricio Rey. Sus redonditos de ricota mantiene intacta su potencia poética y rockera. Este corte fue lanzado en enero de 2026 de este año y muestra la vigencia de su propuesta junto a los Fakires, con la fuerza característica de sus presentaciones en vivo. Acá está él, haciendo Nubes de Paso.

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1: Animalitos, llegamos al final del camino. Ya hemos recorrido las praderas del rock and roll en estas 3 horas en el fin de semana acá en la radio. Estuvimos todos los animales invitados, todos los integrantes de esta gran manada llamada Canción Animal. Gracias a todos. Como siempre, los líderes de la manada: Andrés en la puesta en el aire, Martín en la producción. Mi nombre es Pablo Sturzenegger, la renga con las cosas que hace. Y nos vamos con una bien buena. Tú te ves bien buena. Me salió. Sí, nos vamos con Soda, con Prófugos en vivo, año 2007. Me encanta esta versión que ponemos en el final de esta Canción Animal. Espero que la hayas pasado re lindo. Y volvemos la semana que viene, obviamente, con un puñado de buenas canciones para compartir con vos. Chau.

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9: Señoras y señores, tengan ustedes muy buenos días. Desde este momento, ustedes disfrutarán de 120 minutos del recuerdo. Los dejo en la compañía de Sergio Sarmiento y los viejitos piolas.

En la operación técnica, el señor Matías Fernández, quien les habla, Sergio Sarmiento. Los vamos a estar acompañando hasta la hora 13 con muchísima música y muchos temas que vamos a estar pasando acá al aire en nuestra emisora en Radio Provincia, en la 99.9, y en forma simultánea a través de la 107.9 Radio Provincia Tolhuin y 107.9 Radio Provincia Río Grande, acompañándolos en este sábado 4 de julio con mucho frío, le digo, una mañana realmente muy fría, pegó una escarchada, pero increíble el frío de anoche, así que bueno, vamos a estar hasta la hora 13 disfrutando la música. En estos momentos la temperatura actual es de 4 grados bajo cero, temperatura real, 4 grados bajo cero, le voy avisando porque está muy, pero muy, muy frío. Y tendremos en toda la jornada de hoy sin viento, por suerte, gracias a Dios, soleado por el momento y nublado por la tarde. Vamos a tener una máxima de 2 grados. Así que bueno, no va a pasar mucho más el frío. Así que vamos a tener una jornada muy fría. Para mañana va a estar más nublado, con ascenso en la temperatura. Así que bueno, ya después le voy a dar algo del pronóstico del tiempo. En la ciudad de Río Grande, buen día Río Grande, 3 grados 7 bajo cero. Humedad del 93%. Vientos no hay sobre superficie, pero hay una térmica en este momento de 5 grados bajo cero en Río Grande. Y el cielo, en este caso, se encuentra despejado. Así que muchísimo frío. Y para Tolhuin, buen día para Tolhuin también, fresquito, 3 grados bajo cero la temperatura, la humedad del 80%, no hay viento sobre superficie y el cielo está algo nublado, apenas nublado. Así que bueno, así estamos en toda la provincia. Precaución en el Garibaldi, que hay muchísima escarcha. Si usted tiene que viajar hacia el norte, muchísima escarcha. Si usted tiene que cruzar el estrecho de Magallanes, vaya tranquilo porque no hay ningún problema. Si hay mucho frío y precaución en la ruta, lo que le podemos recomendar es eso. Bueno, vamos a comenzar la mañana con, como hacemos habitualmente, nos vamos a la década del 40 y a la década del 50, que es donde, por supuesto, vamos a estar ampliando toda la información que tenemos para brindar. Arrancamos con la década del 50, si le parece. ¿Tenemos la música? Vamos entonces con la música, dale.

Compartíamos la música de Vincent Eugene Cadoc, más conocido como Gene Vincent, que nació en 1935 y falleció en 1931, el rey del rockabilly, uno de los ritmos más clásicos que aparecieron en la década del 50. Gene Vincent, bueno, arrancó de muy chiquitito, arrancó la mayoría, con rhythm and blues, algunos gospel y, por supuesto, también tenía mucha devoción por la música country. Después, bueno, comenzó en el colegio con un grupo que se había formado en aquel momento y a partir de ahí comenzó con su carrera como solista hasta que formó un grupo, ¿no? Gene Vincent, el rey del rockabilly, arrancando la primer tanda musical de Los Viejitos Piolas, dale.

Bueno, muy bien, 11 de la mañana, 16 minutos. Estamos arrancando en este 4 de julio con mucha información que tiene que ver con la música, muchos temas que vamos a estar interpretando y explicándole desde dónde sale el tema. Pero bueno, la cuestión es que a ustedes más que nada les interesa, ¿saben qué? Los premios, ahí al toque, ¿eh? Así que bueno, le voy comentando cómo viene el tema. Usted nos tiene que mandar mensaje al 2901-503600, y puede ya ir participando de los premios que tenemos para hoy. Nosotros tenemos 4 cajas de alfajores zarpados para hoy, sábado, 4 cajas de zarpados. Después tenemos una merienda en el bar Yamana, gentileza de la gente del bar Yamana, hay una merienda. Y una pizza en el Las Lengas, en el bar de pizzas, en el Hotel Las Lengas. Así que tenemos 6 premios para regalarnos. 4 cajas de alfajores, una merienda del Yamana y una pizza a comer, por supuesto, ahí en el bar de pizzas. Si a alguno le interesa solamente la pizza, ponga la palabra pizza, su nombre y los últimos 3 números del documento. Si a alguno le interesa la merienda, ponga la palabra merienda. Y si quiere participar por todos los premios, no ponga nada. Ponga su nombre y los últimos 3 números del documento. O como algunos ponen, todo. Directamente así ya, gane lo que gane, no tiene ningún problema. 1550-3600-2901-50-3600, nombre y últimos 3 números del documento. Es un número de celular por persona, no me mande 20 familias, 30, no. Es un número de celular por concurso, así que participan los números de celular, no participan los nombres. Los nombres es para identificarlos. Bueno, vamos con más música. Si le parece bien, continuamos con la música de la década del 70. Dale, vamos.

Bueno, muy bien, dos temas del 70 para ir, por supuesto, compartiendo en este sábado. Escuchábamos a Cherry Lynn y anteriormente al grupo Baccara, la música de los viejitos piolas.

Bueno, muy bien, continuamos. Le aviso, le comunico que si usted me está mandando mensajitos y yo no le contesto los mensajes de los concursos, es porque usted se tiene que anotar. Quédense tranquilos que todos participan, todos, absolutamente todos. Por más que no les salga el tilde, están participando. Lo que pasa es que no me da el tiempo porque es un malón que mandan mensajes y a veces no los puedo marcar a todos. Pero sí, quédense tranquilos que todos están participando, así que no hay ningún tipo de inconveniente. Yo los trato de marcar, pero no me da el tiempo. Así que bueno, pero quédense tranquilos, todos están participando. Y manden un solo mensaje nada más, porque por más que me manden 800, recién hay una persona acá que me está mandando 40 mensajes. No le sirve, porque va a participar una vez, por más que no se maten mandando mensajitos. Ponga su nombre, últimos tres números del documento, de su documento, por supuesto, el nombre de la persona que está mandando el mensaje, los últimos tres números del documento, y si quiere participar por todo, no ponga más nada. Si quiere participar por la pizza, ponga pizza. Si quiere solamente por la merienda, ponga la merienda. Y listo. Y no me agregue otra persona más, porque va a participar una sola persona por celular. Le aviso para que no se gaste. Si lo quiere hacer, hágalo. No hay ningún problema. Bueno, muy bien. Las 11 de la mañana, 27 minutos. Está pasando rapidísimo la hora, no sé por qué. Bueno, nos vamos a ir a la música. Nos vamos a la década del 70, parte del 80. En aquellos momentos, quien les habla y mucha gente más, bailábamos en los boliches, ¿no? Le voy avisando porque nosotros también tuvimos juventud y bailábamos en los boliches. Y en aquellos momentos había un grupo que realmente revolucionó la música pop y la música en aquel momento que estaba saliendo, principalmente porque era un grupo muy meloso, muy meloso. Era un dúo, más que nada. Estaban estos dos personajes que cantan y después tenías los otros integrantes que, por supuesto, estaban con su con los instrumentos, ¿no? Con todo lo que es la orquesta. Estamos hablando de Air Supply. Vamos a escuchar dos lentos de aquellos que hacían transpirar los reservados, como digo yo, que los habremos hecho transpirar también. Vamos entonces con el grupo Air Supply y dos lentos, dos clásicos para disfrutar. Dale, vamos.

Bueno, muy bien. Ahí está Air Supply, uno de los grupos australianos de la década del 70. En 1973 arrancaron y comenzaron, por supuesto, después con toda la fama en 1975. Dos clásicos para disfrutar aquí en Los Viejitos Piolas.

Bueno, le recuerdo 2901-53600, 2901-53600, nombre y últimos tres números del documento. Tenemos cuatro cajas de zarpados y tenemos una merienda en el bar Yamana, que es alucinante, es para dos personas la merienda, le aviso, ¿eh? Una merienda en el bar Yamana, que es para dos personas. Y después tenemos una pizza del bar de pizzas en el Hotel Las Lengas, que tranquilamente la puede comer ahí, después compra una gaseosa, todo, la pizza la tiene gratis, y si no, se la lleva, no hay ningún problema. Así que bueno, todo eso lo van a poder disfrutar si obtienen estos premios, ¿eh? 2901-53600. Vuelvo a repetir. Si quieren solamente la pizza, ponga la palabra pizza. Si quieren solamente la merienda, compita por la merienda. Y si quiere todo, no ponga nada. Directamente ponga su nombre y los últimos tres números del documento. Y de esa manera está participando de todos los premios que tenemos, ¿eh? Tenemos seis premios, ¿eh?, para hoy. Bueno, muy bien. 11:38 minutos. Seguimos en este frío sábado de la ciudad de Ushuaia. Realmente un tornillo anoche escarchó. Yo igual estaba medio caliente con la selección, ¿no? Pero bueno, un frío anoche impresionante. Y lo que hubo hoy a la mañana, hay mucha gente que me dice, no sabes cómo me congelé hoy a la mañana. Sí, sí, realmente está muy, pero muy, muy frío, ¿eh? Bueno, nos vamos a ir a más música, pero en este caso nos habían pedido algo de Ana Belén. Tenemos dos temitas de Ana Belén. Uno es ella sola cantando, Ana Belén, y el otro canta con Víctor Manuel, que es su esposo. Me habían pedido con Serrat, pero bueno, justo tenía programado este tema, así que espero que les guste. Los dos clásicos, dos temas de Ana Belén, ahí suenan.

Ahí estaba la puerta del Caná de con su esposo, Víctor Manuel. Ahí estábamos escuchando a Ana Belén y un clásico de la década del 70 aproximadamente. Bueno, muy bien, 11:49 minutos. Nos vamos a ir a una pausa, a una tanda comercial. En un ratito estamos regresando aquí en Los Viejitos Piolas. Ahí está.

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le decían que no era tango, que era otra cosa, que él no interpretaba tango, que él no componía tango. Nació un 4 de julio de un 11 de marzo de 1921 y falleció un 4 de julio de 1992. Fue compositor, bandoneonista y arreglador musical argentino, y sus obras revolucionaron el tango tradicional. Ya no era el 2x4, sino tenía otro tipo de ritmo, más con algunas incursiones de jazz y música clásica. Estamos hablando del señor Astor Piazzolla, un día como hoy nos dejaba, pero en 1992. Vamos a escuchar dos tangos de Astor Piazzolla, para mí, una obra de arte. Dale, vamos.

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0: de las espectaculares obras de Astor Piazzolla, interpretada nada más que nada menos por el polaco Goyeneche, ¿no? Balada para un loco, según músicos experimentados, fue Piazzolla el compositor de música de tango más importante del mundo. Realmente tiene sus detractores, tiene sus admiradores, como todos, ¿no? Por supuesto, hay mucha gente que le gusta, hay otra gente que no le gusta, que le gusta el tango clásico, pero bueno, no se puede negar la capacidad musical de este genio que nos dejó en 1992. La música y el recuerdo de Astor Piazzolla aquí en Los Viejitos Piolas.
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Bueno, acá seguimos, 6 minutos pasaron del mediodía, le actualizo los datos del tiempo en nuestra ciudad y obviamente también en Río Grande y en Tolhuin. En Ushuaia, en estos momentos, no sé si están así la temperatura, a ver, espera un cachito que me fijo en mi celular, que yo le confío más, no. 3 grados bajo cero la temperatura en Ushuaia, no está en 0 grados. 3 grados bajo cero la ciudad. Mucho frío porque está despejado. Ahora se está empezando a nublar un poquitito. Hay solcito, pero el sol no calienta directamente. Está ahí iluminando, pero nada más. La humedad en este caso es del 92% y no hay viento. Eso sí es importante, no hay viento. Lo mismo que en Río Grande. En Río Grande no hay viento. 1 grado bajo cero la temperatura y la térmica 1 grado 6 bajo cero. La humedad del 94% con el cielo despejado. Así que, bueno, fría la mañana. En Tolhuin tenemos también cielo algo nublado, apenas nublado, con una temperatura de 3 grados bajo cero. Está muy, muy frío Tolhuin, también. Bueno, vamos a seguir con música. Vamos a ir con un pedido musical, si le parece bien. A ver si te lo cargué, ¿no? Sí, lo tenés cargado ahí en la carpetita, Mati. Vamos a ir con este tema que se lo dedico a Noris, que le mando un beso, que nos está escuchando ahí en Colonia, Uruguay. Un beso grande. Vamos a escuchar a IREM, RIM o REM, como lo quieran llamar ustedes, como ustedes manifiesten, no hay lo mismo, cada uno se expresa de la misma manera. Vamos entonces con Losing My Religion, para Noris, dale, vamos.

Losing My Religion, un tema, por supuesto, de Rim, para Noris. Le mando un beso grande. Ahí están los temas dedicados aquí en Los Viejitos Piolas.

Bueno, muy bien, exactamente son las 12:13 minutos. Les recuerdo 2901-53600, nombre y últimos tres números del documento. Nombre y últimos tres números del documento y participa de las cuatro cajas de alfajores zarpados. También participa de una merienda para dos personas. Que es riquísima, le digo, porque es riquísima en el bar Yamana. Muchos de los que han ganado una de estas meriendas me han mandado fotos, te digo que es espectacular. Y si no tenés una pizza de las clásicas, a elección, una musa, una de jamón y queso, a elección, en el bar de pizzas en el Hotel Las Lengas. Vos vas, presentás tu DNI y te la llevas o la comes ahí en el lugar, te pedís alguna gaseosa, como vos quieras, lo mismo, vas con quien quieras, no hay problema. Así que bueno, 2901-53600, nombre y último tres números del documento. Gracias a todos los mensajes que estamos recibiendo, son muchos los mensajes, sinceramente, gracias de todo corazón. Les recuerdo, porque nosotros estamos pasando música hasta el año 90, 89, 90, hasta el 90 pasamos música, más adelante no, porque ya no serían los viejitos piolas. Así que bueno, hasta el año 90, desde el año 20, si quiere, algunos temas podemos conseguir, no sé, veremos. Pero bueno, hasta el año 90 nosotros pasamos música de todos los grupos, de todos los tipos de música, no hay ningún problema. Así que bueno, acá estamos, 12:15 minutos, vamos a seguir con la música. Te iba a pedir, Mati, si te parece que vayamos al 12 y al 13. Si te parece bien, ¿lo tenés por ahí? Bueno, vamos entonces a escuchar al señor Sergio Denis y dos clásicos para disfrutar. Dale, vamos.

Bueno, muy bien, acá estamos, 12:23 minutos. Gracias, gracias, gracias a todos por estar participando, gracias por estar jugando y escuchándonos principalmente, ¿no? Porque muchos, por supuesto, no participan, pero están escuchando la música. Así que gracias de todo corazón. Nombre, últimos tres números del documento. Vaya preparándose porque en unos minutitos, después de la música, después vamos a pasar ahora a dos temas de una de las grandes de la música pop y soul de Estados Unidos, que es Donna Summer. Así que en segundito ya vamos a ir con ella. Después de Donna Summer, que tenemos dos temas medios larguitos, vamos a hacer el sorteo con el escribano. Así que últimos mensajes, 2901-503600, nombre y últimos tres números del documento. Tiene que mandar mensajito, uno por celular. No se mate mandando 30, porque es un solo compiten por el celular, no compiten por el nombre. El nombre y para identificar. Así que nombre, últimos tres números del documento. Y bueno, si usted quiere solamente la merienda, ponga merienda. Si quiere la pizza, ponga pizza. Y si no, no ponga nada. Y directamente nombre y últimos tres números del documento. Y participa de las cuatro cajas de zarpados, de la pizza del bar de pizza y de la merienda del bar Yamana. Así que usted puede ir participando de todo eso. Ahora sí, nos vamos a la música de Donna Summer, dos clásicos para disfrutar. Dale, vamos.

La música de la señora Donna Summer, la Donna Adrienne Gaines, era su nombre original. Nació un 31 de diciembre de 1948 en la Florida, Estados Unidos, y falleció en el 2012 víctima de una enfermedad pulmonar. La Donna Summer, una de las cuatro grandes de la música soul y de la música disco, compartió el Salón de la Fama y fue todos los décadas del 70 y comienzo de los 80. Ha ganado 5 Grammys y ha vendido más de 150 millones de discos en toda su carrera. Una de las grandes de la música disco, aquí en Los Viejitos Piolas.

0: Bueno, muy bien, seguimos entonces. Vamos a hacer el sorteo. Ya no mande más mensajes. No mande más mensajes, por favor, les pido. Ya está, listo. Cerramos y el sorteo. Así que bueno, ya va a estar con nosotros el licenciado Matías Fernández, nuestro escribano, que nos va a dar los números correspondientes a quien le corresponde, por supuesto, una de las cajas de zarpados, o si no la merienda, o si no la pizza. Así que bueno, vamos entonces con el sorteo correspondiente. Ah, le recuerdo, Romy031, participaste ayer en Los Viejitos Entre Nosotros, está la caja de alfajores acá. Daniel 562 y Melina 562. Romy 031, Daniel 562 y Melina 562. Tenés tiempo hoy hasta las 16, si no en la semana, obviamente. Pero yo te digo, para que quieras disfrutar los alfajores ahora, en este fin de semana los podés venir a buscar. Ellos ganaron ayer en Entre Nosotros. Romy 031, Daniel 562 y Melina 562. ¿Cómo le va, escribano? Buen día, ¿cómo anda?
1: Buen día, Sergio. Buen día para la gente que está escuchando la radio. Hoy sábado con sol, pero bastante frío.
0: Sí, muy frío. Está sí, fresco, sí. Pasombra. Bueno, escúchame, necesito cuatro números del 1 al 239.
1: Vamos con el número 46.
0: 46.
1: 125.
0: Sí.
1: 184.
0: Y uno más.
1: 25.
0: 25. Bueno, listo. Ahora necesito un número del 1 al 33.
1: El número 30.
0: Y ahora necesito otro número del 1 al 18.
1: El número 10.
0: 10. Listo. Diego. El Diego. Bueno, ahí está. Ahora vamos a decir quiénes son los o las ganadoras o las o los ganadores. Muy amable de su parte. Ya vamos a decir quiénes son los ganadores. Tienen que venir. Escúchenme bien. Yo ahora voy a decir quiénes son los ganadores. Me tienen que contestar. Porque si no, a los 3 minutos que no me contestan, hacemos el sorteo nuevamente porque queremos dejar entregado todos los premios. Los que ganen la caja de alfajor tienen que pasar hoy, pueden hasta la hora 16, porque ahora viene Apnea en un ratito nada más. Hoy hasta la hora 16 en Puerto Español 751. Entra directamente, ahí va a haber una casa, una puerta blanca, hay unos tronquitos tirados adelante. Entra directamente, pasa para el fondo, como diría un amigo mío, y ahí busca la caja de alfajores. Y los de el que gane la pizza del bar de pizza, la merienda del Yamana, yo me lo comunico para después cuando termine el programa. Así que paciencia. En segunditos vamos a decir quiénes son los ganadores. Ahora, mientras tanto, nos vamos a ir con más música, pero en este caso nos vamos a poner un poco melosos, un poco franela, como quien diría. Vamos a escuchar una de las grandes de la música romántica, una de las grandes que ha interpretado, a ver cómo le puedo decir, ha interpretado temas clásicos, y ha cantado con, para mí, uno de los grupos más importantes de la música romántica, que son el trío Los Panchos. Vamos a escuchar a Eddie Gourmet, dos clásicos. Eddie Gourmet, la música. Dale, vamos.

Bueno, la música de Idi Gourmet, ahora como solista, nació en Las Vegas en 1928 y falleció en el 2013. Una de las grandes de la música romántica, que recibió bueno, muchos premios Grammy, obviamente un premio a la trayectoria, y su impulso más importante fue cuando participó con el trío Los Panchos. 12:41 minutos. Bueno, vamos a decir quiénes son los ganadores. Atención, me tienen que decir, acá estoy, como ustedes saben que hacemos habitualmente, y después tienen que pasar a buscar los alfajores si quieren hoy, o si no, a partir del lunes, aquí en Radio Provincia, en Puerto Español 751. Los ganadores de la merienda, atención, me tienen que decir, acá estoy, si no, al piste perdiste. La ganadora de la merienda en este caso es Paula 700. Paula 700, me tenés que escribir de nuevo al 2901-53600. Paula 700, ganaste la merienda del Bar Yamana. Y la pizza del Bar de Pizzas en el Hotel Las Lengas, Carlos 221. Acá estoy, me dice Paula. Bien, bueno, ahí te escribo acá, Paula. Carlos 221, te llevas la pizza del Bar de Pizzas. Así que Carlos, mandando mensajito al 2901-53600. Los ganadores de las cajas de alfajores, atención, me tienen que contestar. Angie 156, Karen 015, Luciano 222 y Analía 393. Repito, Angie 156, Karen 015, Luciano 2, ya está, Luciano y Analía ya está, listo. Bueno, me faltan Carlos 221, miren que sorteamos de vuelta, Angie 15, acá está Angie, listo, acá me puso, acá estoy. Y acá quién está, Carlos, acá está Carlos. Bueno, me falta una sola persona, Karen 015, Karen 015. Así que Karen, apúrate porque al piste perdiste el premio. Karen 015, entonces sos la ganadora de una de las cajas que tenemos aquí en nuestra radio. Karen 015, sos una de las ganadoras, que es la única que me falta confirmar. Bueno, 12:43 minutos, vamos a la música y después del tema musical. Si no está Karen, al piste. Vamos al tema 17, si te parece. Es del Puma Rodríguez, uno de los grandes de la música latinoamericana. Tema número 17, vamos a bailar un poquito. Dale, vamos.

Agárrense de las manos, 12:48 minutos, la música de los Viejitos Piolas. Bueno, ya está, ahí ya están todos los premios entregados, así que gracias de todo corazón por participar y por estar escuchándonos, principalmente por estar escuchándonos, ¿no? Y obviamente que nos encanta que a ustedes les guste estar con nosotros. Bueno, ya están todos los premios entregados. Le comento, hoy la farmacia de turno es Farmacia Ushuaia en Juan y Polidoro Segers, y mañana es la farmacia Salk Centro, ubicada en San Martín 931, ahí enfrente del Colegio Don Bosco. Facilísimo. Y para la ciudad de Río Grande, perdón por mi garganta, tanto que grité ayer, me quedó media reventada. Farmacia Torne, que está en la calle Torne 902. Y el domingo la farmacia de turno es Farmacia Posadas, que está en Posadas 547. Ahí a una cuadra de la radio, una o dos cuadras de la radio allá en Río Grande. Bueno, muy bien. Gracias, de todo corazón a todos los que han participado. Sinceramente, gracias, gracias, gracias. Un beso grande para todos los que han estado participando con nosotros y que nos han sintonizado. En un ratito nada más, en unos minutitos, ya llega Sol Sandoval y Ana Lucía con Apnea. Van a estar desde la 1 hasta la hora 16 con muchísima, muchísima actividad, mucha información, de todo. Tienen de todo, realmente es un magazine impresionante. Bueno, ya están todos los premios, no sigan participando. Siguen mandando nombre y último tres números del documento. Ya se entregó todo. Bueno, muy bien. Hemos cumplido con todos los pedidos. Ya estamos con todo. Así que gracias. Vamos con un temita más del Puma, el número 16, si te parece. Ah, no, perdón. Vamos con el 19, Eros Ramazzotti. Vamos con el tema 19 y después ya entramos en la despedida. Dale, vamos.

Bueno, muy bien, 12:55 minutos nos vamos. Gracias a todos, gracias de todo corazón, gracias por habernos acompañado, gracias por haber estado con nosotros. Quédese que en un ratito ya llega Apnea y nosotros nos despedimos. Gracias por estar acompañándolos todos los sábados. Recuerde, si viene, puede hasta la hora 16 a venir a buscar los alfajores. Aquí Deporte Español 751, tiene la puerta blanca ahí, entre directamente. La puerta es un poco dura, ¿no?, para abrir, medio durani. Así que peguen un pechazo ahí, entra y ya directamente pasa para Radio Provincia. Gracias, gracias, gracias. Buen fin de semana para todos. Disfruten, pásenla lindo. Ya llega Apnea. Después nosotros nos volvemos a encontrar, por supuesto, el lunes a partir de las 7 de la mañana con el cronista urbano. Y a las 9 entre nosotros. Buen fin de semana. Chao, gracias.

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2: Dieciocho minutos pasan de las 1 de la tarde. Después de los viejitos piolas con Sergio Sarmiento, llego acá con mi voz diciéndote hola, ¿cómo estás? Bienvenidos, bienvenidas. Esto es Apnea. Hasta las 16 te acompaño con todo. Tenés una tarde informativa, un sábado informativo diferente para que te enteres lo que pasa en nuestra ciudad. Ayer, qué manera de sufrir con Cabo Verde. Cabo Verde que se fue por la puerta grande y Bocinha que nos emocionó a todos, a todas, los niños de Cabo Verde que estaban llorando y nos partía el corazón. ¡Qué manera de sufrir! Mi nombre es Sol Sandoval, esto es Apnea, te voy a acompañar hasta las 16 en Radio Provincia. Las vías de contacto, el 2901-478126. Te lo repito, 2901-478126. Voy a presentar a mi equipazo operando, el señor Matías Fernández, a quien le doy la bienvenida, Mati, con su música intachable. A mi derecha, él que se sufrió todo, seguramente con su vasito de Fernet anoche y la camiseta, el señor periodista deportivo que nos va a acompañar en el primer bloque, Rodri Núñez. Bienvenido, Rodri.
3: Buenas tardes. Acá estamos ya bajando un poquito el sufrimiento.
2: Ay, sí, qué manera de sufrir, ¿eh?
3: Hasta antes del partido, lo que haría Bocinha durante el partido, no voy a decir todo lo que dije. Es irrepetible.
2: Ay, tremendo. Tremendo, cómo nos dolió el corazoncito. Y enfrente mío a ella, que se vino más linda que nunca, con cositas dulces para comer. Le doy la bienvenida a Ana Lucía, ¿cómo estamos?
4: Hola, Sol, hola acá el muchacho del deporte y a Mati. Y por supuesto, hola Ushuaia, querido.
2: ¿Cómo están? ¿Cómo vivieron ayer el partido?
3: Sufriendo, se sufrió un montón. Se sufrió. Ay, mucho. No era necesario tanto sufrimiento, no era necesario.
2: Innecesario, ¿no?
3: Innecesario, sí, porque arrancamos bien, un partido que se arrancó ganando, estaba medianamente controlado, pero bueno, llegó ese empate cuando arrancó el segundo tiempo, que fue algo que no lo esperaba nadie. Terminó el partido con ese 1-1 que decíamos, no puede ser, ¿por qué vamos a alargue? La idea era regular energías, que finalmente no se terminó regulando nada, se terminó yendo ese alargue, a donde apenas arrancó el alargue nos pudimos poner en ventaja de nuevo, sí. Pero nos empataron de nuevo, qué golazo.
2: Tremendo,
3: con,
2: ¿no?,
3: un golazo, y bueno, después apareció el Cuti Romero que pudo darnos ese gol que nos termina dando el triunfo, pero tanto hay que sufrir.
2: Ay, Dios, tanto no somos hay que sufrir. Argentinos si no sufrimos tanto en los mundiales.
3: 16avos de final, bueno, superado, ya se superó este nivel, como, sí, como decíamos, formato nuevo del mundial. Estos 16avos no existían en el mundial pasado, en este ya sí. Ahora entramos a, volvemos a revivir Qatar, sí, desde los octavos, como pasó, ahora octavo de final. El próximo domingo la selección argentina va a estar emprendiendo un viaje de Miami, porque no volvió a Kansas City, desde Miami a Atlanta, que es a donde se va a disputar este duelo del próximo martes, 1 de la tarde. Así que seguramente cortamos el trabajo un rato, 1 de la tarde el martes contra Egipto. Egipto que también empató el partido, sí, de ayer, lo empató por 1-1 y terminó ganándolo en los penales. Así que si vamos a hacer una comparación, venimos los dos en igualdad de condiciones, porque, sí, los dos tuvimos un partido con alargue, los dos fueron partidos de 120 minutos, no se reguló energía, así que el próximo martes, 1 de la tarde, vamos a estar en esa igualdad.
2: ¿Cómo viene Egipto, Rodri?
3: Y Egipto viene,
2: los
3: bueno,
2: penales, ahora, ¿los penales cómo estuvo en los penales?
3: Muy bien, bien, muy bien, pero el arquero no atajó, sí, prácticamente, porque los jugadores australianos tiraron, los dos que cerraron lo terminaron tirando afuera.
2: Sí.
3: Así que el arquero no atajó. Nosotros tenemos un arquero que es especialista en penales, pero bueno, ojalá que el partido se termine definiendo en los 90 minutos reglamentarios, que podamos superar esos octavos de final. Y bueno, ver después para qué estamos.
2: Por
3: ¿para
2: supuesto,
3: qué estamos? ¿Para
2: ¿no?
3: qué estamos? Ojalá que sea lo mejor.
2: ¿Se esperaba esto, este resultado? ¿Se esperaba que Cabo Verde nos lleve a la larga?
3: Yo realmente no lo esperaba, justamente. Lo decía recién fuera de
2: sí.
3: aire. Antes del partido yo había puesto en mi pro de, había puesto sí. 2-0. Ahora, bueno, con el resultado ya puesto puedo decirlo.
2: Con
3: ya
2: el
3: no
2: diario del lunes.
3: No toco madera, puedo decirlo.
2: Claro.
3: Pero había puesto 2-0. Y antes de arrancar el partido me vino ese
2: y la
3: toque,
2: aura,
3: esa sí. aura, ese toque de fe, todo, que dije, no, este partido es para ganar. Agarré, lo cambié, el resultado en el PRODE. Si bien no le iba a acertar con el 2-0, tampoco, mucho menos le iba a acertar con el que puse 4-0, que la verdad que es algo que no se terminó dando. Terminamos ganando 3-2 con un resultado ajustadísimo, muy sufrido, muy sufrido. Realmente es algo que, como me preguntabas, ¿se esperaba? No, no se esperaba.
4: ¿Y para el próximo partido qué esperás?
3: Ay, qué cosa, ¿no? Qué
2: sí.
3: cosa. Yo espero, sí. espero que sea una victoria, que sea en los 90 minutos, que sea en los 90
2: sí,
3: minutos, que no
2: Dios.
3: Tengamos que sufrir hasta los 120. Nos tenemos que cuidar de dos jugadores principalmente, Mohamed Salah, jugador que juega en la Premier League, en el Liverpool, creo que ahora se va, y el otro es Marmoush, que juega en el Manchester City. Son dos jugadores de élite, son muy buenos. Uno jovencito, el otro ya está casi para el retiro, pero es un jugador de mucho renombre, con una gran trayectoria en el fútbol europeo. Así que hay que tener un cuidado bárbaro con estos dos delanteros. Y tiene una defensa muy sólida. Así que vamos a tener que trabajar el partido. Seguramente ya Lionel Scaloni ya estuvo analizando todos los videos, porque no creo que haya dormido anoche. Estoy seguro que no durmió Scaloni.
2: ¿Quién durmió anoche?
3: Yo dormí.
2: ¿Qué sufrimiento?
3: Después
4: qué ansiedad. Yo iba a la cocina, volvía, me iba a la cocina a ver una película, volvía, porque no puedo verlo.
3: Como Charlie.
4: Como Charlie.
2: Yendo de la cama al living.
4: Sí,
2: claro.
4: Sí. No, no, muy, muy nerviosa me puse.
3: Sí,
4: a mí
3: sí.
4: No.
2: Tremendo. ¿Quiénes son las figuras que se destacaron en el partido de ayer?
3: Para mí, bueno, Lionel Messi,
2: sí.
3: Que no tuvo tanto tuvo el rol de delantero como siempre, pero en esta oportunidad también estuvo un poco de asistidor, estuvo ayudando un poco más en la mitad de la cancha, cumplió los 120 minutos que por ejemplo, uno hace las comparativas con Cristiano Ronaldo, y Cristiano Ronaldo salió en el segundo tiempo en su partido. Messi jugó los 120 minutos,
2: bien.
3: No se notó, hizo muchas entrevistas después del partido,
2: sí.
3: Y casi no se lo notaba cansado también, que decís, es algo que es muy admirable. Después Lisandro Martínez, que fue el asistidor en el primer gol de Messi, autor del segundo gol de
2: sí.
3: la selección. Y para mí, bueno, justo lo hablábamos recién fuera de aire también con
2: Mati
3: el,
2: sí.
3: Leandro Paredes.
2: Entró
3: en el segundo tiempo, pero fue ese relojito que acomodó un poquito la mitad de la cancha y conectó lo que fue la conexión defensa-ataque de nuestra selección.
2: Yo quería ver a Giuliano o a Lo Celso.
3: No, sí, bueno, los relatores decían mucho
2: sí.
3: del tema de Giuliano. Me hubiera gustado también porque le iba a aportar un poco de velocidad por ese sector de la cancha. Finalmente optó Scaloni por ponerlo a Montiel en lugar de Molina. Yo me hubiera arriesgado un poquito más con Giuliano.
2: Por supuesto, ¿no? ¿Declaraciones de Messi hubo? No mire, yo ayer después
3: hubo,
2: me desconecté totalmente.
3: Después del partido pasó esto de que todos los jugadores de Cabo Verde lo fueron a buscar a Messi.
2: Sí.
3: Lo fueron a buscar para la foto y todo. Y hablando de él con un periodista de un canal, de un medio nuestro nacional,
2: sí.
3: Le preguntaba, mirá cómo te están
2: siguiendo,
3: cómo
2: sí.
3: te están siguiendo todo. Y en eso Messi salta y dice, me pidieron camiseta, me pidieron foto. Todo ahora, dice, pero en el partido me a patada, no digo la palabra,
4: sí, sí, sí.
3: No sé si lo vieron, dice,
2: sí,
3: y después dice, no, mentira, riéndose,
2: sí.
3: Así, pero
2: estaba
3: pero
2: de
3: sí.
2: humor.
3: Sí, obvio, yo creo que después de este resultado
4: se habrán relajado un poco, porque ahora es estresante, ¿no?
3: Sí, un resultado
4: para
3: así.
4: Ellos ni me imagino.
2: ¿Salieron a festejar ustedes?
3: No.
2: ¿Vos,
3: no,
2: Anita?
4: No.
2: Mati, ¿vos saliste a festejar ayer?
4: Yo hasta que no sea el último que si ganamos,
2: claro.
4: no festejo, por cábala.
3: Bueno, yo estoy en la misma
2: sí.
3: situación.
2: Hasta el último no salen.
3: No.
2: Bien, pero igual fue una gran victoria y para mí Cabo Verde se fue por la puerta grande. Sí. Ellos, para ellos era ya es un montón llevar a los campeones del mundo a una largue.
3: Sí, y el brujo va a tener que guardarse el polvito mágico ese que tira en la cancha, se lo va a tener que guardar en el bolsillo y llevarlo para, no sé, el próximo mundial, ojalá que...
4: A mí me mandaron un... ¿Cómo se llama, Sol? Que sabes tanto de eso. Un WhatsApp con toda la hinchada corriéndolo y el brujo corriendo adelante y todos los jugadores.
3: Sí.
4: Me mandaron eso, me reí tanto.
3: Y bueno, el brujo le sucedió que como el pulpo.
2: Ponga un kiosco ahora.
3: Que se ponga un kiosco.
2: Claro.
3: Que salga a vender saumerio, no sé.
4: Claro, saumerio.
3: Porque
4: saumerio.
3: Sí, estaba más o menos en sintonía.
4: Saumerio.
2: ¿Hoy qué partidos tenemos, Rodri?
3: Ahora, ahí te digo, ahora sí. a las 2 de la tarde ya arrancan los octavos de final.
2: Sí.
3: Ya arrancan los octavos. Ayer terminaron casi 12 de la noche, más o menos terminaron los 16avos. Y ahora, 2 de la tarde, en Houston arrancan los octavos de final. Primer partido, uno de los anfitriones, Canadá contra Marruecos. 6 de la tarde, equipo sudamericano, juega Paraguay.
2: Sí.
3: En Filadelfia contra Francia. Un partidazo.
4: Paraguay fue un escondido, ¿no? No esperado, puede ser.
3: Y Paraguay fue que le terminó ganando ese partido a Alemania por penales, que es algo que fue... algo casi
4: icónico,
3: casi lógico, que se terminó yendo el director técnico de Alemania.
2: Claro.
3: Lo terminaron
2: rajando. Sí,
3: rajando. Así que bueno, fue un buen papel, por ejemplo, por el lado de los paraguayos. Un partido que fue totalmente favorable para Alemania, que Paraguay lo aguantó hasta el final, y por los penales se pudo llevar la victoria. Vamos a ver qué pasa esta tarde con Francia. Francia, claro, candidato a llevarse el título. Claro, sí. Candidato, para mí ya es el campeón.
4: A mí me alegró mucho.
3: Lo digo,
2: pero
3: de esa
2: bueno,
3: forma, es
2: Paraguay
3: el campeón.
2: Se lleva las peores, siempre las potencias con Paraguay.
3: Y le tocó justamente esa llave, pero bueno, nosotros decimos, nos tocó Cabo Verde, que en los papeles decíamos Cabo Verde. Y
2: nos
3: el equipo,
2: llevamos la sorpresa como Arabia Saudita, ¿te acordás cuando pensamos
3: cual.
2: Que era fácil Arabia Saudita y después nos amargó?
3: Y nos tocó en el 2018 también, uno de los debutantes del Mundial, que era Islandia en esa oportunidad. Y terminamos empatando con Islandia.
2: Ay, Dios.
3: O sea, siempre los equipos, al parecer, más sencillos son los que más nos están complicando.
2: Ay, qué tremendo.
3: Bueno, mañana continúan los octavos de final. A las 5 de la tarde en Nueva York va a estar jugando Brasil contra Noruega. A las 9 de la noche, que este es un dato muy lindo.
2: A ver.
3: 9 de la noche, Inglaterra vuelve al Estadio Azteca. Después
2: Vamos.
3: De 40 años. Después de 40 años, después de la mano de Dios, después del barrilete cósmico,
2: sí.
3: Después de un Maradona estupendo, vuelve a pisar el Estadio Azteca para jugar con México, nada más y nada menos que con uno de los anfitriones del Mundial. 9 de la noche, Estadio Azteca.
2: ¡Ay,
4: qué lindo!
3: ¿Habrá otra mano de Dios?
2: Ojalá.
4: Esperemos.
3: Una mano de Dios mexicana.
4: Sí, estaría buenísimo.
2: Igual, no sé si vieron ustedes, se hizo muy viral un cantico que hicieron los mexicanos con respecto a la muerte de Diego Maradona y también haciendo malas referencias a los argentinos.
3: Y algo estuve escuchando, pero en esta oportunidad contra los ingleses yo voy a hacer oído sordo contra los ingleses y yo voy a hinchar por México en esta.
2: Bien.
3: Voy a hinchar por México, después que queden afuera en la próxima.
4: Sí,
3: que queden
4: también.
3: Afuera en la próxima. No me
4: Viva México.
3: Pero ahora voy por México y por los pibes de Malvinas, que eso no se olvida nunca.
4: Exactamente.
3: Eso no se olvida nunca.
2: Excelente.
3: El lunes continúan los octavos de final para ir cerrando. Portugal con España, partidazo, 4 de la tarde en Dallas. Estados Unidos contra Bélgica, 9 de la noche en Seattle.
2: Sí.
3: Y el martes se cierran los octavos de final, 1 de la tarde. Nosotros vamos a Argentina, vamos a Argentina carajo, contra Egipto en Atlanta. Y se cierra estos octavos de final a las 5 de la tarde en Vancouver, en Canadá, Suiza contra Colombia.
2: ¡Ay, Dios! ¡Qué terrible todo! ¿Favoritos aparte de Argentina?
3: No, para mí Francia es el favorito.
2: Francia
3: es el campeón.
2: Es el campeón,
3: sí.
2: Para vos.
3: Francia es el campeón.
4: Okay. No, los argentinos, mi amor.
3: No.
2: Para vos, Mati, ¿favoritos?
4: Después de Argentina, decís vos.
2: Francia también para Mati.
3: Francia campeón. Francia campeón.
2: No,
4: Argentina. Cancelo, man.
3: No, por eso no lo digo. Yo el nombre no lo digo.
2: Bien,
3: Francia campeón.
2: Claro.
3: Que se crean candidatos.
2: Me gustaría
3: que estén ahí, que se crean candidatos, que se crean campeones, que se crean todos los campeones del mundo. Somos nosotros.
2: Ahí pero bueno,
3: ahí, está, ahí les gustó más.
2: Ahí está. Ay, sí, segundo Francia. Rodri, para hoy entonces hacemos el repaso de los partidos para hoy.
3: 2:00 p.m, Canadá con Marruecos. 6:00 p.m, Paraguay y Francia. Ojalá, okay. Ojalá que se le dé a Paraguay. Ojalá. Ay, que se le dé. Es un partido muy difícil, muy difícil. Pero ojalá. Si van a penales, ojo, ojo, que Paraguay tiene un arquero que justamente actúa en el fútbol argentino, en San Lorenzo, estamos hablando de Gil.
2: Sí.
3: El otro día terminó tapando 2 penales, así que si llegan los penales, ¿por qué no? Hay que llegar,
2: Rodri.
3: Hay que llegar.
2: Muchas gracias.
3: Gracias a ustedes de nuevo por la invitación.
2: No, por favor, un placer tener tu aporte en el primer bloque y nos enteramos de todo. Me encantó. ¿Te gustó, Anita?
4: Me encanta.
2: Genial.
4: Me encanta este muchacho. El chico del deporte, le digo yo, porque es muy jovencito.
2: Sí, es muy jovencito, Rodri.
3: No tanto.
2: Tenías que decir que sí. 2901-4781-26 es la vía de contacto. Te lo repito, 2901-4781-26. Te paso una data, fuerza pura. Seguilos en las redes sociales. Esta productora de eventos deportivos que llegó a nuestra ciudad. En esta primera ocasión van a traer al preparador físico, uno de los más talentosos de nuestro país, Horacio Anselmi, que dará una charla en agosto. Buscarlos en las redes sociales como Fuerza Pura y también voy a agradecer a la chica que me hace las uñas, Mica Niles. La encontrás en las redes sociales como micaniles.25. Ella se encuentra en las instalaciones de Valeria Vargas. Si querés algún turnito con ella, te acercás a Valeria Vargas y la conoces a Mica. 33 pasan de la una, nos vamos una tanda, ya volvemos, no te vayas.
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3: Buen día Sol, buen día Apnea, ¿cómo andan todos? Buen día, soy Fabián Pérez y bueno, ya estuve la semana pasada en el programa hablando de la charla de Horacio Anselmi, así que los quería invitar a seguir el Instagram de Fuerza.Pura, donde ya van a poder encontrar las entradas. El valor de una, el valor de las dos, así que nada, los espero, y ya tienen las entradas a la venta, así que muchísimas gracias y espero contar con la presencia de todos para hacer una buena charla con el profesional que es Horacio Anselmi. Desde ya muchas gracias y les mando un abrazo grande a todos.
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0: aire, acá estamos en el aire, 40 minutos pasan de la 1 de la tarde. Voy a agradecer a todo el equipo de AMET que me trajo una torta por el Día del Locutor. Ayer me estuvieron saludando, así que muchas, pero muchas gracias. Ay, me siento muy feliz, tengo una torta en la mesa. Y quienes me conocen ya saben que amo las cositas dulces, así que muchas gracias a todos. Le mando un beso grande a Juan Carrizo, que fue uno de los primeros también que estuvo saludando ayer por el Día del Locutor, también a la gente del INSER que me estuvo saludando. Gracias totales. Ahora sí los voy a presentar a ellos. Nos acompañan como siempre, como todos los sábados, el equipazo de AMET. El secretario de prensa, Dani Ojeda. ¿Cómo estamos, Dani?
1: Muy bien, muchas gracias por este recibimiento. Nada, nos encanta venir acá.
0: Bien, me encanta que estén acá. También a los profes, por un lado, bueno, ¿cómo están? Cerquita del micrófono. Bueno.
2: Muy bien, muchas gracias. Gracias por la invitación.
0: Sí, nuevamente nos volvemos a encontrar.
2: Exactamente.
0: Sí, bien, gracias, bien. Chicos. Bien, bueno, vamos a hacer la presentación. Vamos a conversar con Mario, que ya nos saludó, intérprete de lengua de señas de Argentina, y la profesora Alejandra Penedo. Bienvenida, Alejandra, por
3: gracias.
0: Primera vez.
3: Sí.
0: Bienvenida.
3: Gracias por la invitación.
0: Bueno, se abre una iniciativa, ¿no?, que genera oportunidades y reafirma el compromiso con la educación más inclusiva para todos y para todas. ¿Cómo surge esta iniciativa, Dani? Contame.
1: Bueno, esto nos va a poder contar mejor Alejandra. La presenta, sí. Alejandra Penedo, es una profesora y ella está encargada también de las capacitaciones de AMET, digamos, dentro de lo que es AMET. Bueno, somos muchos los que trabajamos. Pero bueno, Alejandra es un pilar fundamental en nuestro sindicato. Y bueno, sí. Me gustaría que ella lo cuente mejor.
0: Bien, le damos la palabra a Ale entonces, que cuente cómo surge esta iniciativa tan necesaria para la sociedad.
3: Sí, la verdad que esta es como tantas de las otras iniciativas que hacemos en AMET desde el área de capacitaciones, surge por la necesidad que tenemos para incluir de alguna manera. La idea de este proyecto era que no solamente la inclusión quede en palabras, sino que verdaderamente se lo llevemos a la práctica, ¿no? Porque si no nos quedamos en la inclusión y para eso vemos en el sistema educativo que faltan un montón de herramientas.
0: Faltan
3: un montón de herramientas desde el lado de la docencia, falta formación para que ese puente de comunicación se acorte de alguna manera, ¿no? Así que nada más y nada menos, conocimos a Mario a través de la docencia. Su señora también es docente, sí. Fuimos compañeras en los colegios acá de la provincia y conocemos su trayectoria.
0: Por supuesto.
3: Y su formación como intérprete, reconocido en la provincia. Así que nada, no nos costó nada convocar a Mario para este curso, que duró nada más y nada menos que un cuatrimestre, tanto para afiliados como para no afiliados. Y bueno, la idea era esa, romper con esa barrera de la comunicación entre esa población hipoacúsica, en este caso, como fue conocer a Nico Sandoval, y todo lo que nos enseñó y todo lo que nos enseña día a día él, desde sus limitaciones también, hasta cómo nosotros entender de alguna manera su mundo a través del lenguaje de señas, ¿no?
0: Por supuesto, ¿no? Le voy a mandar un beso grande a Charis, que me está escuchando del otro lado, un poco enfermita, así que Charis, espero que te recuperes. Le mando un beso grande. Bueno, Mario, ahí estuvimos escuchando un poco, ¿no?, lo que tenía para aportar la profe. ¿Vos qué tenés para agregar?
2: Sí, mira, tuvimos muchas expectativas con el inicio de la capacitación con Nicolás. La primera vez que estábamos trabajando en conjunto.
0: Ajá.
2: Y la verdad que fue maravillosa, porque Nico se abrió, tuvo una apertura hacia primero conmigo, sí, como docente, que yo había trabajado con él en otras instituciones, y después con lo que estudia, ¿no? La verdad que
0: ¿cómo fue el desafío, Mario?
2: Fue importante porque nos juntamos a estudiar y él nunca había enseñado.
0: Ajá.
2: A un público, sí, amigos, sí, pero en un taller nunca. Y la verdad que se adaptó tremendamente. Más, al final nosotros aprendimos mucho más de lo que imaginamos de él. Yo también aprendí muchísimas cosas que desconocía.
0: Claro.
2: Y aprendí mucho más yo que él también como enseñando, ¿no? Así, pero no, y se formó un grupo muy lindo, se integraron todos, los alumnas y alumnos, fueron maravillosos, y él prácticamente, él ya conduce las clases.
0: ¿Qué adaptaciones o estrategias fueron necesarias? No sé quién de los dos quiere preguntar, o de los tres, ¿no? En esta ocasión, ¿cuáles fueron las necesarias? ¿Qué estrategias para las adaptaciones?
1: Sí, a mí me gustaría por ahí que los chicos cuenten cómo fue que se gestó esto. Sí. Porque todo surge a raíz de, bueno, una capacitación que ya se estaba buscando, se estaba pidiendo mucho, muy demandada, que tenía que ver con, bueno, con esto de la lengua de señas, ¿no? Esto lo dije bien, ¿no?
2: Lengua de señas.
1: Con esta capacitación, y dentro de esa capacitación surge esta problemática. Qué bueno que los profes pudieron primero gestionar, hacerse cargo y resolver, ¿no?
2: Sí, mira, al principio yo hace muchos años vengo dando cursos, ¿no? Taller de lengua de señas. Uh-huh. Y lo importante es que la lengua de señas sea dictada por una persona sorda o hipoacúsica, ¿no? Que son bien. Ellos, los propietarios de la lengua. Entonces, como Nico lo conocía, había trabajado en otras instituciones, yo como docente, ¿no? Hablé con la familia, nos comunicamos con él y no había ningún problema. Así que en ese sentido no hubo problema. Él se hizo cargo del taller,
0: sí.
2: Enseñaba la señal, nos juntamos en la semana, practicamos, esto es lo que tenés que enseñar, y fue fluyendo solo. Además, enseñaron mucho más conceptos, contenidos de lo que teníamos en el programa.
0: Claro.
2: ¿Por qué? Porque él mismo se iba abriendo y iba enseñando otros temas que, y los mismos alumnos pedían y se fueron adaptando más contenidos.
0: Claro.
2: Mejor de lo esperado.
4: Yo quería preguntarte, sí. ¿Hay inclusión acá o todavía falta mucho? Porque me parece que falta. He visto turistas que quieren y nadie sabe cómo contestarles con el lenguaje de señas.
2: En lo que es en lengua de señas prácticamente no hay inclusión. Digamos la verdad, no hay inclusión. Si usted va al hospital, la gente no tiene un intérprete. Entonces,
0: claro.
2: La gente en el hospital prácticamente... jóvenes sordos, cuando yo les pregunto, y se niegan a ir porque dice si no hay intérprete.
0: Claro.
2: ¿Quién me entiende? No hay inclusión. Va al Consejo Deliberante, legislatura, a donde vaya, al Poder Judicial, a cualquier área de gobierno, no hay intérprete. Municipalidad, no hay intérprete, no tiene accesibilidad.
1: Podemos afirmar entonces que el CENT hoy tiene el primer, ¿no?
2: El CEN 11 tiene primer alumno ahora que está cursando administración pública, primer alumno hipoacúsico, y tiene su intérprete, que soy yo, que estamos junto con Nicolás.
3: Ay, qué bien, sí, felicitaciones.
0: Esa apertura,
3: sí. Esta formación, este curso que nos unió a Mario, también es desde que lo conocimos a él y a Nico, es esto de que Ahmed acompañe en esa trayectoria de Nico, ¿no? Siendo el primer... hipoacúsico que va a cursar una carrera, una tecnicatura en el CENT. Entonces, bueno, dijimos, dale, empieza Nico una carrera, ¿quién lo acompaña? ¿Cómo va a ser todo ese trayecto en él? ¿Cómo va a ser esto de ingresar en una institución que nadie lo conoce, que él no conoce a nadie, y que solamente, gracias a Dios, que está Mario, porque si no...
0: Claro.
3: ¿Entendés? Entonces, bueno, digo, vamos a abrir un taller donde esos docentes o no docentes o quienes están en esa comunidad educativa del CENT, más que nada, se empiecen a capacitar y a formar, ¿no? Para eso, para
0: claro.
3: Achicar el recorrido, porque si no es no hay una verdadera inclusión.
0: Bien, bueno, pero de a poco, ¿no? Con esto que Mario, la verdad es que te felicito por este compromiso que tenés, ¿no? De a poco ya, no sabía esto, Dani, qué buena noticia, ¿no? De que esta persona que está cursando en el CENT 11 tenga el acompañamiento y que esté también llevando adelante sus proyectos personales. A lo mejor tenía ganas de hacer la carrera, pero no tenía cómo, y en esta ocasión pudo encontrar a Mario.
2: Sí, la verdad que estamos trabajando muy bien.
0: Sí.
2: La institución está ayudando muchísimo, el cuerpo docente está ayudando mucho, los coordinadores también. Y eso ahora abrió las puertas porque los mismos secretarios, los que trabajan en la secretaría, me pidieron que Nico los capacite a ellos.
0: Ajá.
2: Porque si viene otra persona hipoacúsica, como ellos no se pueden comunicar. Entonces, después de en agosto, estamos preparando una capacitación ahí en el CEN, chiquita, que la va a dictar Nico a los secretarios.
0: Sí,
2: y a los directivos también quieren aprender. Los coordinadores también de poquito están aprendiendo.
0: Sí, de a poquito.
2: Y cuando van a la institución, le preguntan cómo está, cómo andás, cómo te sentís, necesitas algo. y la verdad feliz.
1: Sí, me gustaría preguntarte, Mario, sí. ¿Esto ya ha sucedido antes? ¿Ha habido este tipo de inclusión en los colegios o es la primera vez?
2: En el CEN hubo, acá en Ushuaia, hace 15 años atrás, pero no con resultado positivo porque en un caso la intérprete, la señora, se jubiló, se fue a la provincia, entonces el joven se quedó sin intérprete. Y de otros casos que no dejaron de estudiar. Y ahora con Nico es diferente. Yo creo que va a ser diferente. Porque no falta nunca, va a las clases. Sí. Y el equipo de la institución está apoyando muchísimo. Y eso es.
1: Bien, ¿hay algunas otras instituciones en este momento interesadas en este recorrido?
3: Mira. No, por ahora no. No hemos sabido de ninguna otra institución que haya algún estudiante con alguna incapacidad. Pero bueno, nosotros estamos abiertos, por supuesto, primero en Ushuaia y después Mario también va a trasladar este taller al resto de la provincia, ¿no? Tenemos pensado para el segundo cuatrimestre conocer. Hay una chica en Río Grande que a través de Mario nos vamos a contactar, sí. Que es la referente, ¿no? De lengua de seña, para también llevar este proyecto a Río Grande.
0: Bien.
3: Y por supuesto a Tolwyn también, ¿no?
0: Por supuesto. ¿Qué mensajes le darían a otras instituciones educativas que quieren avanzar hacia la educación inclusiva? ¿Alguno de los dos que, o los de los tres? A ver, ¿cuál?
1: Sobre todo el trayecto de lo que fue, digamos, toda la gestión, digamos. Porque, bueno, yo supongo que no habrá sido un recorrido fácil.
2: No, el recorrido no es fácil, no es fácil. Esto es un aprendizaje, esto. Tengan en cuenta que la lengua de señas hace muchos años que está en el país, pero a partir de la ley de medios...
0: Sí.
2: Cuando estaba en el gobierno anterior se hizo la ley de medio, cuando viene el intérprete en los canales de televisión, ahí hubo una apertura muy grande y a partir de ahí empezó a una apertura en general, ¿no? Y aquí iba esto, perdón.
1: No, más que nada porque el mensaje para las otras instituciones educativas que quieran por ahí transitar este proceso de inclusión. Siempre, bueno, uno se encuentra con estos frenos por parte de la institución o resistencia.
2: Sí, freno, más que nada también por desconocimiento. Por el desconocimiento que hay intérpretes, exacto. Ahora y están formándose intérpretes, somos pocos.
3: De formación,
2: somos
3: claro.
2: Somos pocos, sí. Entonces, pero existen y si buscan, igual el gobierno de la provincia ahora tiene un registro de intérpretes.
4: Eso nuevo, está bueno.
2: Hace 3 años el registro de intérpretes.
0: Ah, bien.
2: Y eso está buenísimo porque en instituciones educativas se tiene que... dirigida a educación, que hay un registro y,
4: igual
2: y se lo solicita.
4: Un profesor o maestro de inclusión en cada aula, me parece, porque es una ley nacional y provincial.
2: Sí, debería haber.
4: Debería,
2: sí.
4: ¿No?
0: Debería, pero no pasa. ¿Cuáles son los proyectos que tienen a futuros?
2: Proyecto futuro, continuar en agosto sí. con...
0: En agosto,
2: sí.
3: Sí, se viene un segundo nivel para la gente que ya ha hecho el primer nivel con Mario, un segundo nivel y seguramente la reapertura de este primer nivel porque quedó mucha gente afuera, también por falta de desconocimiento, ¿no? O miedos o un montón de cuestiones que no se atreven. Pero la verdad, Mario tiene una didáctica para dar los talleres y sumado con Nico, sumamente prácticos, interactivos. Así que yo los invito a todos aquellos, tanto afiliados como no afiliados, uh-huh. Que se formen y que primero que lo vengan a vivir, porque se vive de una manera muy particular. Es sumamente empático cómo se entregan de un lado y del otro.
0: Claro.
3: Y eso generó un ambiente hermoso. De hecho, hoy vamos a hacer el cierre. Yo lo estuve acompañando casi todos los sábados en la trayectoria del curso. Hoy hacemos el cierre y vienen todos a festejar y a honrar la inclusión. Sí. Así que nada, como proyecto es continuar con él, trabajando con él.
0: Bien.
3: Para este segundo cuatrimestre y todo lo que surja a partir de eso.
0: Bien. Dani, me gustaría hacerte una pregunta a vos como secretario de prensa de AMET, ¿no? ¿Qué balance harías vos? Ustedes están dando los primeros pasitos, ¿no? Este es el claro ejemplo, Mario, ¿no? Acompañando a este chico que está realizando su tecnicatura. Digo, que ¿cuál es el balance que vos hacés con estos pequeños pasos que se está dando desde AMET?
1: Sí, primero, más que nada, más allá de AMET, son pequeños pasos o grandes pasos, digo yo, sí. Pero es, viste, como es como aportes de cada uno.
0: Claro.
1: ¿No? En este caso, nos parecía interesante traer esto que había gestionado Alejandra, que el profe, ya viene luchando un montón con todo este sistema.

0: Comunicación, que bueno, que gracias a ustedes que nos permiten contar esta linda experiencia y que nada, que eso las instituciones se sumen, digamos, que se sumen los profes a hacer la capacitación y nada, nos parecía muy lindo traer esta noticia.
1: La verdad es que sí, es muy agradable, ¿no? Escuchar el compromiso que tienen, no es nada fácil, nos falta mucho todavía, si bien estamos dando los primeros pasos en lo que es la inclusión real, nos falta mucho, pero veo que hay mucho compromiso y eso la verdad es que es muy alentador.
2: Sí, perdón, nosotros es como que todo esto, gracias a Dios, hizo ruido, el ruido que necesitábamos para visualizar un montón de cuestiones. A nivel burocrático yo me encargo con Javier, mi compañero, que es el secretario de Cultura, de armar todo lo que sea, todo lo que tiene Mario en su cabeza y tiene para transmitir, pasarlo al papel, ¿viste? Okay. Armar ese proyecto para que desde Formación Docente de Gobierno nos dé el número de resolución para que esos docentes luego, como pasa en cada año de inscripción en la Junta, sea reconocido este curso con un número de resolución que les otorgue puntaje docente. Entonces, todo eso lleva un caminito de hormiga que no es fácil, porque hay que encuadrar todo lo que él tiene para transmitir en un papel con ciertas condiciones y muchas limitaciones también, y que se entienda lo que uno quiere lograr, ¿no? Para eso, por supuesto, AMET es una institución reconocida dentro del Ministerio de Educación que otorga certificaciones con resolución ministerial con puntaje avaladas por el Ministerio. Tuvimos mucha colaboración, por suerte, de la Dirección Provincial de Escuelas Técnicas, de la licenciada Rodríguez, que estuvo atrás nuestro para que este proyecto salga también, junto al CENT y el área de inclusión del CENT 11 también, cada uno, porque lleva tiempo, ¿no? Lleva tiempo, una nota y presentar otra nota.
3: ¿Encontraron
2: y
3: muchas
2: volver
3: trabas?
2: Encontramos algunas, pero todas se resolvieron, por suerte. Y lo más importante, en este caso con Nico, fue el apoyo de su familia también, ¿no? Incluirlas dentro de toda esta movida surgió por sus propias necesidades y por el acompañamiento a su hijo también, entonces eso sumó un montón,
1: ¿no? Mario, sí. ¿Quieres redondear algo más, agregar algo más?
4: No, agradecerle al gremio AMET, que ayudó muchísimo para que Nico pueda estudiar, y también la institución, al CEN 11 también se trabajó en conjunto, y nada, y seguir con los talleres y que la comunidad se acerque.
1: Por supuesto.
4: Que se acerque, ¿no?, a este mundo que es maravilloso, la lengua de señas, y que vea que es un idioma que no es difícil de acceder.
1: Bien.
4: Que es fácil, es sencillo, para mí es sencillo, y los chicos también lo vieron porque aprendieron más de 500 señas en cuatro meses.
3: ¿Cuánto sería el curso?
2: Y ahora se va a replicar en más o menos mediados de agosto, sale otra vez el nivel 2 de Mario, y si encontramos las fechas y los horarios que podamos encuadrarlo, sale el número 1 otra vez, lo replica.
1: Bien, bueno, me encanta.
2: Abierto a la comunidad, afiliado sin cargos, como siempre, y abierto a todo aquel que lo quiera hacer. Sí.
1: Bien,
2: es una vez a la semana, seguramente arreglaremos, pero por lo general es una vez a la semana, 2 horas reloj en la sede de AMET, así que las invitamos, por supuesto, para que vayan, por lo menos una clase y vean el clima que se genera.
1: Bien, que vayan a probar, que se animen.
2: Sí.
5: Dani, ¿cómo sigue la agenda?
0: Y por ahora, bueno, viene las vacaciones, el receso invernal, viene la semana que viene.
1: Ajá.
0: Miércoles creo que es el último día, ¿no?
1: Sí,
0: miércoles último día. Y después retomaremos en agosto.
1: En agosto.
0: En agosto, ya el segundo cuatrimestre. Esperemos que se repliquen muchas más capacitaciones como esta, que tienen que ver con la inclusión. Y que se repliquen sobre todo también en las instituciones, que también sean parte gobierno, municipio, nada, que todos puedan brindar estas capacitaciones y sumarse.
1: Que se sumen todos. Chicos, un placer tenerlos, muchas gracias. Como siempre es un placer, Dani, siempre nos deleitas con estos temas que nos encantan y son tan necesarios que se difundan. Muchas gracias.
2: Gracias a ustedes, chicas.
0: Gracias,
1: Gracias. Con los chicos de AMED, con los profes, con Mar.

Con Ale y con el secretario de prensa Dani Ojeda de AMET, nos vamos a una tanda. Si te querés comunicar conmigo al 2901-478126. Hasta las 16 te acompaño con esto que es Apnea, acá en la radio más escuchada, en Radio Provincia. No te vayas.

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3: Buen día, Sol. Buen día, Apnea. ¿Cómo andan todos? 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Soy Fabián Pérez. 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

0: 18 minutos pasan de las 2 de la tarde. Tuvimos una columna muy, pero muy linda con los chicos de AMET. Les voy a contar una gacetilla que me pasaron, ¿no? Nación actualizó el régimen de liberación de vehículos para Tierra del Fuego. El Ministerio de Economía de la Nación, junto a la Dirección General de Aduanas, oficializó la actualización del régimen de liberación de automotores para el área aduanera. Especialmente en nuestra provincia de Tierra del Fuego, vamos a ver si tenemos la comunicación con el diputado nacional. ¿Lo tenemos, Mati? Buenísimo. Entonces nos vamos a la comunicación telefónica con el diputado nacional, Santiago Pauli, a quien le damos la bienvenida. Diputado, bienvenido a Apnea Radio Provincia. Sol Sandoval te saluda.
1: Hola, Sol, ¿cómo estás?
0: Bien, muchas gracias por tu tiempo, gracias por recibirme y darme estos minutos para poder charlar acerca de esto que salió, ¿no? Me gustaría preguntarte, ¿qué cambia concretamente a partir de esta actualización del régimen para que todos podamos entender?
1: Sí, este es un trabajo que se viene haciendo hace un tiempo. Era una deuda pendiente en Tierra del Fuego, porque por el régimen que nosotros tenemos a partir de la ley 19.640, lo que sucede es que muchas cuestiones no eran como en otras provincias, entre ellos el retirar automóviles que uno compraba aquí. Entonces este régimen especial lo que hacía era poner limitaciones en vehículos y otro tipo de maquinarias para la salida de la isla. Entonces hasta ahora, cuando uno compraba un vehículo, como todos sabemos, para liberarlo cumplido el tiempo, había que hacer un trámite bastante engorroso. Y aparte, dentro de la lista de lo que se podía liberar, no estaban incluidos ni las motos ni otro tipo de maquinaria. Ahora, durante años esto quedó ahí trabado. Hace un tiempo ya que con el diputado Rodríguez, un poco tomando la iniciativa de distintas personas que nos acercaron este pedido, él se encargó de hablar tanto con gente de aduana como de otras áreas para ver la posibilidad de cambiar la normativa de algo que hace mucho tiempo la gente de Tierra del Fuego quería. Y bueno, afortunadamente se pudo conversar con distintas áreas, con áreas de aduana, de economía, de ARCA, todos los que intervenían en esto, y ahora ya se oficializó la medida para que, por un lado, uno pueda hoy liberar su automotor cumplido el plazo de una forma casi automática, es decir, un trámite muy sencillito. No tiene que ir más a un registro del automotor, no tiene que pagar nada como sucedía antes. Y por otro lado, digo, a modo de noticia, que esto no sucedía, quienes tienen motos hoy las pueden vender. Hasta hace unos días atrás, uno no podía vender una moto fuera de Tierra del Fuego. Entonces eso lo que hacía era limitaba muchísimo a las personas que tenían motos. Hoy se puede, así como también otros tipos de maquinaria, con lo cual es hacerle la vida un poco más fácil a los fueguinos con este cambio de normativa.
0: Bien, diputado, ¿esta medida implica una reducción de costos o impuestos para quienes compren estos vehículos?
1: Por lo pronto lo que te implica es una reducción de costos para lo que era el trámite de liberar los vehículos que uno tenía que liberar, tanto nacionales como importados, porque ya hay un montón de pasos que no hay que hacer. Entonces sí implica una reducción de costo en el trámite. Eso sí, así como la facilidad de que hoy se hace mucho más rápido y de una forma totalmente digital.
0: Bien, bueno, ¿y esto cómo va a impactar en los usuarios particulares y en las empresas fueguinas?
1: Bueno, por un lado, digo, vamos a esto de hacerle la vida más fácil a todos un poquito más, porque mientras menos trámite uno tenga que hacer, mientras menos formularios uno tenga que pagar, ya es una buena noticia. Pero por otro lado, digo, en el caso de, hablemos de lo que no se podía, por ejemplo, el tema de llevarse una moto. Si una persona tenía una moto y se iba de Tierra del Fuego, no se la podía llevar, no la podía vender en otra provincia. Si de repente una persona, no sé, vivió en Tierra del Fuego, se compró una moto y de repente se quiso mudar al norte, no se la podía llevar. Claro. Ahora puede. O puede venderla hacia afuera, puede comprar más sabiendo que va a poder vender. Entonces yo creo que hay una cuestión en lo que es la comercialización de motos que estaba totalmente trabada y ahora Quien quiera vender va a poder vender sabiendo que la persona que lo compra el día de mañana se lo puede vender a alguien afuera de Tierra del Fuego. Y
0: Sí.
1: eso yo creo que abre un montón de posibilidades para gente que se dedica a comercializar
0: Bien.
1: motos y otro tipo de vehículos. Ahora, el tema de las maquinarias sí también es importante porque Tierra del Fuego es un lugar que por ser área aduanera especial, por los beneficios que tuvimos, tenía una contraparte. Un poco, éramos una isla que tenía mucho chatarrerío. Es decir, hay un montón de cosas que no se podían sacar. Entonces, eso hacía que muchas empresas dejen tiradas cosas de forma indefinidamente. Entonces, teníamos un montón de chatarra o maquinarias que de repente no querían usar, que como no las podían sacar, las dejaban tiradas por ahí. Hoy hay
0: Claro.
1: un montón de flexibilización para que eso no suceda así, para que no nos dejen las cosas tiradas en cualquier lugar.
0: Bien.
1: Particularmente en Ushuaia esto se veía mucho que te dejaban tirado o en cualquier lado de la ciudad o en el puerto o en un montón de lados te dejaban estacionadas cosas que eventualmente se convertían en basura.
0: Por
1: Hoy ya
0: supuesto.
1: no va a pasar porque un montón de maquinaria sí van a poder sacarlo de la isla en el caso de venderlo o de cambiarlo de lo que sea. Entonces hay varias cositas que había que hacerlo hace muchas décadas, que todavía no se hizo, quedan muchas cosas pendientes, pero es flexibilizar y poder darle a la gente todos los beneficios que tiene vivir en un
0: Bien.
1: área aduanera especial sin tantas limitaciones.
0: Bien, bueno, me encanta eso. ¿Cuándo comenzará a aplicarse esta nueva normativa?
1: Ya está
0: Ya
1: vigente.
0: está vigente.
1: Okay. Sí, ya está vigente. Hay algunas cosas más que estamos trabajando. Una de ellas tiene que ver con seguir cambiando normativa referida a todo lo que constituye nuestro subrégimen de promoción industrial para brindarle más facilidades a los que quieren exportar, a los que quieren vender desde Tierra del Fuego. Tenemos muchos emprendedores en Tierra del Fuego que hoy están muy limitados en la capacidad de vender sus productos afuera de la isla. Si hay algo que tenemos en la provincia, gente con espíritu emprendedor. Lo que sucede es que hoy por hoy, con la normativa vigente, siguen todavía muy limitados en sacar productos, en conseguir los permisos, en poder hacer todo lo que tienen que hacer para vender hacia afuera de la isla. Seguimos trabajando también con aduana y con otras áreas que están involucradas con esto, Secretaría
0: Bien.
1: de Comercio, para poder cambiar, digo, avancemos en modernizar la normativa para que la gente y los emprendedores tengan la vida un poco más fácil.
0: Ay, ojalá, ojalá. ¿Habrá que realizar nuevos trámites o el procedimiento seguirá siendo el mismo?
1: Mira, pronto,
0: Sí.
1: cuando tengamos más novedades de todos estos cambios que estamos impulsando, digo, mucho de esto es, yo me sumo al trabajo que en realidad también venía insistiendo, como decía Miguel Rodríguez y demás gente del equipo, pero estamos insistiendo mucho en todas las áreas del gobierno nacional para que esto sea rápido. Cuando tengamos novedades de cambios o implementados o nuevas normativas que entran en vigencia, lo vamos a estar avisando.
0: Bien, bueno, me gustaría, ¿no?, que resaltemos el qué beneficios puede traer esta actualización para la producción de las pymes en nuestra provincia.
1: Sí, es verdad, porque digo, todos sabemos que hay mucha
0: Sí.
1: gente que emprende y hay mucha gente que emprende y hace cosas muy buenas. El problema es que cuando quieren venderlo hacia afuera, se encuentran con un millón de trabas, de
0: Total.
1: límites, de permisos, de trabas a nivel aduanero, a nivel fiscal, a nivel, digo, de todo tipo. Y lo bueno es que nosotros hoy hemos encontrado mucha gente dentro de estos organismos nacionales que está dispuesta a trabajar en estos cambios. Hay que empujarlo entre todos para que salga, pero que se puede, se puede.
0: Bien, recién mencionaste, ¿no?, que seguirán impulsando cambios para el área aduanera especial. ¿Cuáles son las próximas modificaciones que buscan concretar?
1: Bueno, por un lado esto digo de aumentar la capacidad de que el que vende desde Tierra del Fuego pueda hacerlo, que
0: Sí.
1: no tenga límites tan estrictos que los trámites, porque a veces lo que nos olvidamos nosotros es que al estar en un área aduanera especial, uno cuando vende hacia afuera está exportando.
0: Sí.
1: Eso uno nos olvida. O antes nos pasaba cuando comprábamos hacia Tierra del Fuego. ¿Y por qué tenés que pedir factura E? ¿Y por qué es una exportación y una importación? Entonces, ese era el problema. Digo, el que quiere vender, el que fabrica lo que sea, una cerveza, agua, dulce, lo que te
0: Sí.
1: imagines, si quiere venderlo hacia afuera, al querer exportarlo a otra provincia, se encuentra con que el trámite es sumamente engorroso y muchas veces no terminan pudiendo. Ahora, es simple de resolver. Lo que se necesita es voluntad política de todas las partes involucradas, así que en eso estamos trabajando fuerte. Pronto, si tenemos novedades, te las cuento en detalle.
0: Bien, bueno, este sería el primer paso a la modernización.
1: Y hay que modernizar un montón de cosas, seguro. Hay un montón de cosas del Estado y de la burocracia que tenemos que hay
0: Sí.
1: que modernizar profundamente. Así que sí, en eso estamos.
0: Bien, agradezco inmensamente tu tiempo, un placer como siempre entrevistarte. Nos vamos a estar, te vamos a estar molestando a futuro y muchísimas gracias.
1: No, por favor, gracias a vos.
0: Hasta luego. Y allí estuvimos en diálogo con el diputado nacional Santiago Pauli, hablando un poquito de esta modernización, ¿no? De que todo sea un poco más ágil, que todo sea un poco más distendido al momento de generar estos trámites. 2901-4781-26 es la vía de contacto. Si te querés comunicar conmigo, hacelo al 2901-4781-26. Recordá que te acompaño con esto que es Apnea Informativo hasta las 16. Le mando nuevamente un beso grande a la gente de Fuerza Pura. En las tandas sale la voz del profe Fabián Pérez haciendo la invitación para esta charla tan importante que llega en agosto en nuestra provincia. Sumate y si querés más novedades, seguí a las redes de Fuerza Pura. 30 minutos de las 2 de la tarde, nos vamos a una tanda musical. No te vayas, que ya volvemos.

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5: Buen día, Sol. Buen día, Apnea. ¿Cómo andan todos? Buen día. Soy Fabián Pérez. Y bueno, ya estuve la semana pasada en el programa hablando de la charla de Horacio Anselmi. Así que los quería invitar a seguir el Instagram de Fuerza.Pura, donde ya van a poder encontrar las entradas. El valor de una, el valor de las dos. Así que nada, los espero. Y ya tienen las entradas a la venta. Así que muchísimas gracias y espero contar con la presencia de todos para hacer una buena charla con el profesional que es Horacio Anselmi. Desde ya muchas gracias y les mando un abrazo grande a todos.
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3: Cuarenta y cinco minutos pasan de las 4 de la tarde. En la tanda suena la voz del profe Fabián Pérez, a quien le mando un beso grande también a Esteban. Si querés más novedades acerca de los eventos deportivos, seguí las redes en Fuerza Pura. Así en el Instagram lo encontrás como Fuerza Pura. Ahora nos vamos a las novedades de ANSES. Lo tenemos en comunicación telefónica al titular de ANSES, Mariano De Luca, a quien le damos la bienvenida. Mariano, bienvenido al espacio de Apnea. Sol Sandoval te saluda.
4: Hola, Sol, ¿cómo estás? Gracias por convocarme al programa de la radio.
3: Bien, Mariano, muchas gracias por tu tiempo. Gracias por salir en este medio. Contanos un poquito las novedades que tenemos de ANSES.
4: Bueno, estamos con el aumento del 2,15% para este mes de julio. Ya pasamos el aguinaldo del mes pasado, que vino en la misma boleta de pago, así que con los jubilados tuvimos mucho vínculo, mucha reunión. En este momento, ahora terminamos la radio y ya me voy para el centro Caupén, que me estaban esperando. Voy a pasar un rato a tomar un té y a charlar con ellos. La modalidad de trabajo de este mes va a ser las nuevas propuestas de ANSES con respecto a que los jubilados empiecen a tener la app dentro de su celu y que puedan saber usarla, por ejemplo, para ver su recibo de haberes, que es algo que ellos por lo general controlan bastante. Pensemos siempre que lo usan para PAMI, lo usan para otras cuestiones también, y ellos obviamente para tener su control.
3: Bien, bueno, que va a haber una capacitación entonces para los adultos mayores para que puedan amigarse un poquito más con la tecnología, porque tengamos en cuenta, Mariano, que no todos los adultos mayores están acostumbrados a usar la app.
4: Es una constante con el adulto mayor. Hay algunos que se ponen mañosos, nos reímos, boludo, no te pongas mañoso, dame una mano, yo te voy explicando y lo van haciendo. y ya lo hacen una, dos y tres veces, y ya le empiezan a agarrar la mano, le empiezan a agarrar el tiempo, empiezan a entender de que no es tan complicado, que no tienen forma de hackearlos cuando ellos ya bajan la aplicación y la tienen vinculada a su celu y la tienen bien, bien armada. Entonces ellos empiezan a tener otra autonomía. Hay algunos, obviamente, que no son amigos de la tecnología ni lo van a hacer. Y bueno, que es parte también de que, bueno, ese yo sé que voy a tenerlo yendo a oficina y consultándome. Pero pasa un poco lo que nos pasa a nosotros. Hay veces que un amigo aprende algo de tecnología y vos no lo sabés, y después de tanto decirte se hace así, lo terminás aprendiendo.
3: Bien, bueno, es todo un desafío entonces para los
4: Sí.
3: adultos mayores que están del otro lado y están sintonizando hoy
4: Sí,
3: Radio
4: sí.
3: Provincia, que se van a tener que actualizar un poquito.
4: Sí, y sí, y tenemos el planteo de poder trabajar junto con la vinculación de los celus, ver también algunas actividades que ellos me habían planteado. Hay algunos requisitos de algunos centros de jubilados de tener algunas charlas con respecto a ANSES que tengan que ver con la actividad ANSES, a ver qué puede ser. El tema de la zona cuando se vienen a inscribir al centro de jubilados, los no, o sea, los jubilados que vienen a la provincia, muchas familias que se están trayendo los padres para acá. ¿Y cuáles son los requisitos? A ver, los centros de jubilados ya lo venimos trabajando, entonces ellos están a tiro, me llaman, me contactan y yo les doy una mano. Pero hay que hacer el cambio de documento, tienen que venir a ANSES a firmar para hacer una zona, tienen que venir a hacer un poder para los hijos muchas veces porque es más cómodo. Movilizarse para una persona que está activa, que para un jubilado, que por ahí sale específicamente para algunas cosas, sobre todo en meses de invierno, y todo lo que tiene que ver con retiro de cajas, o sea, de caja de dinero, ¿no? De su cuenta bancaria, cambios de banco, de boca de pago, la zona, que es un 40% más del haber, todas esas cuestiones las puede hacer el apoderado. Teniendo esta forma y esta modalidad de trabajo, lo que hacemos es primero sacar gente que va a oficina, que me reduce el tiempo de atención y puedo optimizar todos los expedientes. Y segundo, la tranquilidad del vínculo cercano con el jefe de oficina. Hay veces que estoy explotado, hay veces que son las 6, 7 de la tarde y sigo recibiendo mensajes y llamadas. Y con todo gusto, a ver, en algún momento del día termino respondiendo cuando llega el tiempo, ¿no? Pero digo, se va generando un vínculo sano entre institución, jefatura y el vecino. Cosa que antes no pasaba, que viene muy bien, no hablo de otras gestiones, no me dedico a eso, pero viene muy bien como para cambiar la cara de ANSES, que muchas veces fue motivo de burla, con mucha razón, porque se atendía no tan en tiempo y forma, no tan con tanta predisposición para tener un vínculo sano con el vecino, con el jubilado, con el pensionado, cosa que nos viene a traer también. A las claras un beneficio enorme. La cara de los jubilados teniendo la tranquilidad de poder tener cercano cualquier consulta, me han preguntado, a ver, ¿cobramos el aguinaldo? ¿Viene en la misma boleta de pago? ¿Me pasan las fechas de pago? ¿Me vinculás con PAMI? ¿Tengo una consulta con tal otro ente, con migraciones, porque salí del país, pero cuando ingresé con el documento chileno? Nos pasa. Entonces ahí se genera todo un vínculo rápido donde pueden solucionar sus papeles y no, después de no tener problemas, ¿no? Lo que uno trata de hacer es brindar un servicio de calidad, que es lo que estamos haciendo.
5: Mariano, ¿cómo te va? Ana Lucía, ¿cómo andás tanto
4: Hola Ana,
5: tiempo?
4: ¿cómo estás? Bien,
5: Muy
4: ya no me
5: bien.
4: olvidé de tu cara, hace mucho que no me
5: Sí,
4: invitas.
5: yo también me olvidé. Bueno, quiero hacerte algunas
4: Sí.
5: preguntitas. ¿Alguna
4: Sí.
5: alegría para los jubilados? ¿Algún aumentito? ¿Algo?
4: Está el aumento del 2,15%, es el 29 aumento consecutivo en 30 meses de gestión. Van a seguir habiendo aumentos porque vienen por el índice del precio del consumidor. Y lo que sí estamos haciendo, Ana, es garantizando la caja, cosa que antes por ahí siempre estaba en duda. Hoy estamos seguros de lo que estamos haciendo, estamos garantizando el haber jubilatorio de una caja que vino muy golpeada durante muchísimos años y solidificándola, espero que continuemos con este trabajo y que se pueda llegar a niveles de sueldo, de haber, que deberían de merecerse todos los abuelos que han
5: Sí.
4: aportado, sobre todo. Pensemos que tenemos 9 millones de jubilados, la mitad han aportado los 30 años y sobre todo se han pasado, y la otra mitad le han faltado años de aporte o no han tenido años de aporte casi.
3: Bien, Mariano, me gustaría saber cuál es la consulta más frecuente que te llega, si bien estuviste mencionando que hasta las 7 de la tarde recibís mensajes. ¿Cuál es la pregunta más frecuente? Así, desde esta manera, desde este canal, también podemos responder, ¿no?, a aquellas personas que tienen esta consulta.
4: La común es, no sé si llego con los años de aporte, ¿qué hago?
3: Ay,
4: ¿qué hago, Mariano?
3: ¿Qué hago?
4: ¿Me jubilo? No sé, ¿qué tengo, qué no tengo? ¿Cómo hacemos para saberlo? Tranquilidad, tenés que tener 60 años si sos mujer, 65 si sos varón. 5 años antes, vení a la oficina. No importa en el momento que estés escuchando esto, porque la ley no va a cambiar. No importa en el momento que estés escuchando esto, y si lo estás escuchando y estás en Salta o tienen una consulta desde Salta, también. 5 años antes tienen que ir a oficina y hacer un reconocimiento de servicios, que lo que trata es de ver tu historia laboral y certificarla. Esto quiere decir que si vos trabajaste 10 años en el Estado provincial, por ejemplo, y 15 años en comercios o como monotributista o como autónomo, nosotros hacemos un prorrateo de los años y ahí, bueno, tendrías 25 años, te faltarían 5 si sos mujer y te sobrarían 5 más si continuás en actividad si sos varón, porque es hasta los 65. Entonces estamos hablando que
5: es de los últimos 10 años, de los 20, o de todo en general. ¿Cómo es eso?
4: Bueno, ahí tenés diferenciado algunas actividades. Si sos monotributista, pero también estuviste en relación de dependencia, lo que se toma como prioridad es el aporte como en relación de dependencia, ¿sí? Porque es un aporte mayor, porque conviene ser claro con las personas que aportaron y darle la oportunidad de no llevarlos siempre, a empujarlos a la mínima, sino empujarlos al máximo de lo que pueda eso dar. Pero volviendo y cerrando lo que decía antes, que es cortito nomás. Este trabajo de la certificación de servicios es la que te para dentro de esa gran pregunta de no sé qué tengo. Ahí vas a saber cómo llegás a la edad jubilatoria y con qué cantidad de aportes. ¿Qué te corresponde solicitar? ¿Qué documentación te falta, que tenés 5 años para juntarla? ¿Sí? ¿Y qué te va a pasar y qué no te va a pasar el día que te jubiles? Por ejemplo, vos sos docente, construcción, en materiales peligrosos, bueno, vos te jubilás antes. Entonces, eso ya por lo general lo saben las personas que tienen esa actividad, pero bueno, ahí ya cambia la jubilatoria, cada una tiene una modalidad diferente. Pero digo, siempre ten en cuenta que, por ejemplo, sos docente, venite 5 o 6 años antes, y si podés ahora acercarte y vincularnos cuando estén haciendo alguna jornada de maestros y tengan 10 minutos, yo me acerco, no tengo problema, no me cuesta nada, y les explico qué es lo que tienen que hacer en cada actividad. Si construcción quieren hacer lo mismo, yo me acerco, no hay problema. Estoy tratando de tender esos hilos, pero la última vez que quise tenderlo me disfrazaron de empanada, que ya sé que tengo que usar para Halloween, ¿no? Pero sí. Digo, no hay problema, son los gajes del oficio a veces de gente corta, ¿no?
3: Claro. Bueno, son cosas que por acá me entra una consulta, Mariano, alguien que pregunta si hay becas para el mes de agosto para los jóvenes.
4: Estaríamos empezando con la actividad de la segunda etapa de inscripción de becas Progresar, pero esto sería entrado agosto. Yo voy a estar comunicando en el momento que inicien a todas las radios, sobre todo este programa, escuchen Apnea los sábados hasta las 16 horas, que es un programa que siempre largamos la info ANSES, y podemos trabajar lo de las becas Progresar. Tiene pasos muy simples, cliqueamos en la página de ANSES, becas Progresar, y directamente te redirige a Mi Argentina, a tu aplicación de Mi Argentina, la que tiene cada uno, y ahí completás los datos, inscripción de los menores que tenés a cargo, te hacemos una encuesta para saber en qué lugar estás parado en la sociedad, como si tenés hijos, si no tenés hijos, si te mudaste, si no te mudaste, que tus datos, sobre todo teléfono, mail. Entonces ahí actualizamos también gran parte de la base de datos, y la última, que es ya una encuesta socioeconómica, y poner bien el CBU y terminar poniendo el clic en el botón azul que es de enviar o trámite finalizado.
3: Bien, por acá me llega otra consulta, Mariano, alguien que pregunta cómo puede hacer para cobrar las asignaciones a través de billeteras virtuales.
4: Muy bien, podés hacerlo tanto por la app como por oficina, las dos modalidades son la misma. En la app vas a buscar cambio de boca de pago, vas a ingresar con tu clave de seguridad social, vas a ingresar con tus datos a la aplicación de ANSES y vas a cambiar por cambio de boca de pago, y ahí vas a poder cambiar con un CBU que tenga la billetera virtual. Y en la oficina es acercarse

0: billetera virtual y tienen que ponerle su lugar de residencia nuevo, ¿sí? Porque es ahí donde ustedes cobran, se paga más. En la provincia de Tierra del Fuego, por ser una condición de zona fría, todo tiene su porcentaje para acrecentar el haber, porque entendemos de que es una zona fría, que es una zona donde hay que tener otro poder adquisitivo para ir solventando los problemas del día a día.
1: Acá me
0: Eso como aclaración.
1: pregunta, sí, perdón, acá me pregunta Gladys, me
0: Sí.
1: dice, ¿por qué me
2: Cerca del
1: sacan,
2: micrófono, por favor,
1: sí,
2: Anita.
1: por qué me sacan la zona fría si me voy, si yo aporté toda la vida con zona fría? No tengo idea.
0: Primero, la ley es para todos los argentinos, la dicta la Cámara de Diputados, no un jefe de oficina. Pero yo le voy a responder igualmente la pregunta. La pregunta de la señora es: si usted se va 3 meses de afuera de la Argentina, primero se le bloquea y usted tiene la oportunidad de explicar por qué pasó más de 90 días afuera del país y cobró la jubilación. ¿Sí? Primero, porque se resguarda siempre el Tesoro Nacional y la Caja de ANSES para que no tengamos que hacer auditorías como las cientos y miles de auditorías que hicimos con personas que vivían tanto en los países limítrofes, vamos a poner, para no
1: Sí,
0: poner
1: sí, sí.
0: alguna cultura o que se malentienda. Digo, se recuperaron esos saberes. Y lo justo es que las personas que están en actividad, también aportando a la caja, que después se van a jubilar, tengan en claro de que vos podés irte afuera del país por 90 días. ¿Sí? Vos a los 90 días tenés que volver, si no, se suspende o se retiene la pensión o la jubilación, depende del caso. Vos tenés un plazo perentorio, te notificamos si tenés un plazo perentorio para explicar qué fue lo que pasó o por ahí te pasa lo que es típico acá en Tierra del Fuego. Se van con el documento argentino, entran con el documento chileno. Cuando entras con el documento chileno, yo no tengo registro desde Argentina que vos ya has vuelto. Entonces ahí se genera que tengas que ir a migraciones, que tengas que justificar cómo es que entraste, que saliste y que te digamos, nunca más hagas eso porque te van a pasar estas cosas.
1: ¿Pasa muy a menudo esto?
0: Todo el tiempo, todo el tiempo.
2: Bien, por acá
0: Todo
2: me
0: el tiempo.
2: entra otra consulta que alguien pregunta cuáles son los requisitos para cobrar un fondo de desempleo.
0: Muy bien, te acercás con el telegrama de despido o un convenio. O sea, si vos conveniste con tu empleador que te retirabas de la posición laboral con la que estabas trabajando, te acercás con ese convenio que tiene otro paso, que es examinarlo y dictaminarlo desde jurídicos. El común es que te manden un telegrama y te despidan. Entonces, si vos no tenés un inicio de juicio, vos tranquilamente podés venir, porque si tenés un inicio de juicio, por ahí recuperás el trabajo. Si vos venís con el telegrama de despido bueno, ya nosotros iniciamos el trámite y se cobra un porcentaje mayoritario de lo que estabas abonando por mes. Eso es imposible decirlo porque hay gente que cobra 2 millones y hay gente que cobra 1.900.000 pesos. Pero es un porcentaje un poco menor de lo que vos estabas cobrando por una determinada cantidad de meses. Es un 6 meses y después tener una prórroga de si merece el caso o amerita el caso, según la normativa, de 4 meses más y bueno, ahí se corta. Ya deberías de estar buscando otro trabajo.
1: Sí, Alicia me pregunta acá, tengo
0: Sí.
1: 22 años de aporte,
0: Sí.
1: tengo 61 años, me puedo jubilar y
0: Sí.
1: tres hijos.
0: Bueno, a ver, Alicia, esos 3 hijos te cuentan como para que te jubiles con 3 años menos, porque tenías tareas de cuidado. Lo que sí, vos tenés, igualmente te faltarían de ahí, te faltan 6 años de aporte. Esos 6 años te tendrías que acercar a la oficina a ver si podés hacer, si igual ya tenés la edad jubilatoria, ya no deberías de acceder al PBU, al Plan de Deuda de Pago Previsional. Pero acercate a la oficina y vemos a ver en qué totalidad de años tenés. Para estar en lo correcto, te espero si querés el martes, el miércoles, que se pueda hacer un día más tranqui, y lo vemos, así lo trabajamos, y te puedo decir con tu documento, Alicia, de qué forma vas a llegar a tu jubilación.
1: Y
0: La ley dice 30 años de aporte.
1: este caso se jubila con menos, con la mínima o cómo es, o con menos dinero, ¿cómo
0: Cada
1: es?
0: persona, está muy bien la pregunta, cada persona que accede a una moratoria, como
1: Sí.
0: solución que dio el Estado argentino durante muchos años para no hacerse cargo de que no generaron los medios para ingresar a las personas, a la sociedad, al mercado laboral, te empuja a la mínima. Así hayas tenido un sueldazo, compraste años de aporte, te empuja a la mínima.
1: Sí o
0: Esa
1: sí
0: es la
1: se
0: realidad de
1: jubilan.
0: las soluciones argentinas, ¿eh?
1: Sí o sí se jubila con la mínima, por más que se haya aportado.

0: costado esta
1: Te empuja a la
0: señora.
1: mínima. O sea, te quiero decir de que o quedás en la mínima o quedás cerca de la mínima, pero no quedás cerca de lo que era, como venía tu prorrateo de haber.
2: Ah,
0: Está
2: bien,
1: bien.
2: bueno. Por acá alguien que consulta no deja el nombre, pero pregunta cómo hace
1: Sí.
2: para cobrar las asignaciones familiares ella y no el padre de los chicos.
1: Muy bien, caso. Esa es otra de las preguntas que tengo. Tenemos como mucha gente, mucho padre irresponsable que no se da cuenta que la plata esa es para sus hijos y que la madre queda sola en una situación donde no la puede cobrar. No, no me hago el defensor de Pablo, pobre y ausente, en la realidad que se vive de la sociedad argentina. Entonces nosotros lo que hacemos es hacerle un formulario madres, ¿sí? Con
2: Sí.
1: donde la mujer puede empezar a solicitar que cobrarlo ella y no el padre. Y la otra cuestión que se puede hacer, si hay un buen trato y es nada más que un error, que el padre renuncie al cobro de asignaciones y asignarle a la madre el cobro de asignaciones. O sea, sería un cambio de titularidad para el cobro de asignaciones. Lo otro que nos pasa es el típico caso, me separé, nunca más hablé, el tipo se fue a vivir a Calamuchita y está trabajando en blanco. Y yo me quedé acá con los pibes, no tengo relación, no nada. La verdad es un sinvergüenza porque la plata esa es para los menores, no es para él. Es un recontra sinvergüenza. Entonces ahí tenés que arreglar o por vía judicial o acercarte a nosotros y nosotros tratar de interceder o con el formulario madres o con esto que decíamos de tratar de ver si puede llegar a renunciar la persona.
2: Bien, Anita, tenías una consulta
0: Sí,
2: más.
0: una consulta media difícil.
1: A
0: Me
1: ver.
0: pone que tiene una criatura en guarda. Tengo mi sobrino en guarda.
1: Muy bien,
0: ¿Puedo cobrar
1: perfecto.
0: yo el salario porque
1: Por
0: los
1: supuesto,
0: padres no
1: señora.
0: están?
1: Sí, por supuesto. Cada persona que tenga la guarda de un menor de edad tiene que acercarse a ANSES, obviamente con toda la documentación. La documentación de la guarda, nosotros vamos a chequear que esté correctamente formulado el escrito judicial, que no le falte ningún sello, que acredite todas las. Y nosotros podamos certificar toda la información de esa documentación. Y usted automáticamente no solo es poder acceder a las becas Progresar si es que corresponde, poder tener las asignaciones si es que está trabajando en blanco, poder acceder a realizarle trámites al menor si es que amerita la situación o es que lo necesita y está en tiempo de hacerlo.
0: Acá me pone, me siguió escribiendo, que trabaja
1: Sí.
0: por hora en casa de familia.
1: Y debería pedirle al empleador que la ponga en blanco, porque hoy la verdad que no es tan caro y no le modifican nada. Le da la seguridad a una persona de que cuando vaya a jubilarse, pueda jubilarse. Hay muchas cosas que hay críticas de por qué ahora no me puedo jubilar si trabajé en casas de familia. Primero anda a buscar al tipo que le trabajaste 15 años y decirle por qué nunca fuiste tan irresponsable de no ponerme en blanco. Si no cuesta nada, es un formulario que no te mueve la economía, la aguja de la economía no te la mueve. La
2: Okay.
1: verdad que no lo entiendo. Esto lo digo como es algo que veo en común en la oficina, que es,
2: Bien.
1: trabajé para tal familia, le crié a los hijos, pero tales años no los tengo.
2: Bien.
1: ¿Y cómo no los tenés? ¿Viste?
2: Bueno, es una sugerencia, ¿no? Para aquellas personas que están trabajando en casas de familias que exijan estar en blanco.
1: La ley dice que deberían de tenerlo. Así
2: Bien.
1: que sí, la verdad que no te cuesta nada.
2: Bien, no cuesta
1: Te
2: nada,
1: digo
0: es
1: en serio,
0: verdad.
1: no cuesta nada. Y estás haciendo que una persona, después de 30 años de haber trabajado, pueda jubilarse. Y
2: Excelente.
1: además puede aportar ella también a la caja para otra persona. Nosotros necesitamos más activos para solventar lo de los pasivos hoy vigentes. Hoy tenemos 9 millones de jubilados y tengo 1,6 activos, o sea, gente en actividad,
2: Sí.
1: aportando por cada jubilado. Necesitaría tener 4 activos para darle un sueldo de calidad.
2: Bien. Mariano, ¿hay trámites que se puedan hacer 100% online?
1: Sí, por ejemplo, uno difícil, el más difícil que antes no se podía hacer, que parecía que iba a ser imposible, que trabajamos todas las oficinas, sobre todo la Ushuaia, junto con los elementos técnicos de Nación, que es la pensión del adulto mayor. La pensión del adulto mayor es para las personas que tienen entre 65 y 70 años y no han tenido aportes, pueden solicitar la pensión del adulto mayor, que es un 20% menos que la mínima, por la condición de que nunca aportaron y es una pensión. Bueno, la pueden hacer totalmente online a la hora que ellos quieran, cargando la documentación que te va pidiendo el sistema. hemos sido muy claros con la documentación, no solo claros pero difíciles, sino claros y sencillos, y también con pensando en que puedan copiar y pegarlo en Google y puedan entender qué es lo que se les está diciendo cuando le dicen, por ejemplo, acta de nacimiento o documento actualizado. Bueno, hay gente que por ahí no se pierde hasta para llenar un formulario donde dice apellido pone el nombre, donde dice nombre pone el apellido. Okay. Es una realidad.
2: Ok. Mariano, por acá consultan si el día martes ANSES va a atender a la 1:00 p.m, es el partido.
0: Ah, sí.
1: Sí, sí, y tengo que comprarle pizza a los empleados porque son un equipazo. Vos tenés a la escaloneta en el stream, que claro. Yo te escucho.
2: Sí.
1: Tenés el otro programa, el de apnea, también tiene su parte de escaloneta. Y a mí me pasa lo mismo. Si ellos están a la una atendiendo, yo los voy a esperar, que no va a haber nadie en la ciudad y no van a hacer nada.
2: Se para el país.
1: No va a haber gente. Nadie va a ir a hacer un trámite. Y les compré unas pizzas ya a los chicos y bueno, nada, unas gaseosas, unas pizzas, y que vean el partido y que sea un poco más relajado, y voy a comprar alguna de más por si va algún beneficiario. Espero que no me caigan a comer, ¿no? Bueno, 20, ¿no? Me matan, me arruinan la economía. Que me vienen dando como burro atado con el tema de... Porque ya tuvimos un partido.
2: Claro, uno que se jugó a las 14. Bueno, esta vez se va a jugar a las 13. Anita, tenías una consulta. Ayer sí sufrí, sí. Sufrí un montón. No me podía dormir porque me había quedado la ansiedad de sufrir tanto.
1: Me pasó lo mismo. Además que ahora son todas finales. No importa el equipo que sea, son todas finales.
2: Sí, es verdad. Ahora son todas finales, pero bueno, no somos argentinos y no sufrimos en los mundiales.
1: Muy bien.
2: Pasó siempre. Desde que tengo uso de razón.
1: Sí.
2: Y después es que, bueno, se destacó Cabo Verde, se fue por la puerta grande. Para ello era un logro máximo haber llegado a jugar con los campeones del mundo en un tiempo de alargue.
1: Sí.
2: Tremendo.
1: Una hazaña, una nada. Para ellos una hazaña. Ahora, alguien que me explique cómo lo sacaron de LinkedIn. No entiendo nada de lo de Cabo Verde. Digo, ¿de dónde salieron?
2: No sé, ¿viste? Pero ahí estaban haciendo batalla. Mariano, otra pregunta que te hago curiosa. Sí. ¿Los empleados pueden usar, o sea, el equipo de ANSES puede llevarse la camiseta ese día?
1: No. No, no, no.
0: ¿No, en serio?
1: ¿Sabes por qué? Pero, no, te
2: a
1: digo
2: ver,
1: que no.
2: No. Nos ponemos serios, no? A ver, sí.
1: Vamos, lo planteo desde este lado.
2: Sí, a ver.
1: Yo lo hablé con los chicos y le digo, chicos, ponemos algunos banderines, no hay problema. Con eso ya estamos. ¿Saben por qué? Porque ANSES fue objeto de burla durante un montón de años. Y ellos me dicen lo mismo. Me dicen, no queremos volver a que nos hagan un meme. Porque se siente mal, porque trabajar en ANSES en algún momento, que para ellos fue un orgullo, que ahora es un orgullo porque están atendiendo súper bien, porque la gente viene contenta, porque no tienen discusiones. Porque no les hacen el meme del mate o del empleado ANSES, por lo menos a esta oficina. Entonces dice, no queremos darle el chance a ningún vecino de que nos pueda hacer un chiste de eso. Porque la verdad que estamos bien, nos sentimos valorados hoy, recuperaron una confianza que habían perdido, y eso cuesta ir bien a trabajar. A mí me pasa, no todos los días estoy bien. Hay días que no estoy bien, que no sé, me puedo preocupar por algo. Sin embargo, trato de ir con la mejor cara porque mi equipo tiene que ver un líder que esté estable, que sea constante y que pueda ir resolviendo todos los problemas que tenga. Es una cuestión de darle confianza también al empleado. Entonces, desde ese lugar dijimos sin camiseta, ponemos unos banderines.
2: Bien.
1: Y bueno, nada. Porque es para trabajar para los vecinos, no para... El fútbol es el fútbol y el ANSES es ANSES.
2: Bien, bueno, vamos a respetar tu óptica, no la voy a compartir, te voy a ser completamente sincera.
0: Yo
2: pero siempre soy muy respetuosa en cuanto a la óptica ajena. Mariano, como siempre es un placer escucharte, muchas gracias por tu tiempo.
1: A ustedes y les agradezco por llamarme, es un programa que sigo y escucho.
2: Gracias, Mariano. Un beso enorme, Marian. Y allí pasábamos el diálogo con el titular de ANSES, el señor Mariano De Luca, que estuvo contando un poquito cómo se viene trabajando, también respondiendo algunas consultas de nuestros oyentes. A la una es el partido el día martes. Matías, ¿te toca trabajar? La pregunta del millón. ¿Vas a estar acá? Sí, bueno, mirándolos desde acá, Mati, bien. Pero bueno, mucha gente le toca trabajar, espero que sus jefes, no sé, sus líderes les permitan mirar el partido en las instalaciones del trabajo. Es el mundial, el último mundial de Messi, y aquellos que puedan usar la camiseta y que estén permitidas también las camisetas en las instalaciones del trabajo, que lo hagan, porque es un orgullo ser argentino y aparte porque el fútbol nos representa y forma parte de nuestra identidad cultural. 13 minutos pasan de las 3 de la tarde, si te querés comunicar conmigo, hacerlo al 2901-478126. Le voy a mandar un beso grande a Sergio Gamarra, que estuvo saludándome por el Día del Locutor. Muchas gracias, Sergio, siempre tan pero tan atento. 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En la tanda sale el profe Fabián Pérez contando un poquito, ¿no?, dónde podés conseguir y adquirir las entradas. 15 de las 15, nos vamos a una tanda musical y ya volvemos, no te vayas.

0: 17 minutos pasan de las 3 de la tarde. Tuvimos una nota muy linda con el titular de ANSES, el señor Mariano De Luca, que estuvo charlando con nosotras. Entraron más consultas, pero bueno, después se la vamos a pasar a Marian, porque entraron más consultas, pero cuando ya había colgado. 17 de las 3 de la tarde nos vamos a hablar de marroquinería, porque Apnea cuenta con una columna de marroquinería y tenemos a la diseñadora, ella, tan linda como siempre, con esos ojos, con ese cabello, con ese cuerpo, tan linda es ella. Bienvenida, Mari Curtis.
1: Hola, buenas tardes. ¿Cómo les va, chicas?
0: Bien, un placer tenerte.
1: Igualmente para mí.
0: Bien, ¿de qué hablamos hoy, Mari?
1: Vamos a hablar un poquito de lo que es marroquinería y en lo que se enfoca la marroquinería.
0: Ajá.
1: Yo más que nada me voy a referir a lo que es la marroquinería comercial.
0: Comercial.
1: ¿Sí?
0: Bien.
1: Tenemos que tener en cuenta los accesorios y la clave de esto está en el concepto utilitario estético.
0: Bien, ¿sí? Me gusta.
1: En realidad el mercado lo que busca es algo de rotación, algo que sea cómodo para todos los días. Bueno, tenemos varias estrategias, tenemos los productos, tenemos los colores que están en tendencia.
0: Sí.
1: Y bueno, vamos a hablar un poquito de eso.
0: Bien, bueno, ¿cuáles son los colores de tendencia que están en tendencia en este momento?
1: Mira, los colores, como yo lo venía mencionando programas atrás,
0: sí.
1: El azul oscuro, el azul marino, el gris grafito.
2: ¿Este es azul marino?
1: Ese es azul marino. El, por ejemplo, el chocolate que está.
0: Ay, tendencia.
1: Es hermosísimo, sí. Es tendencia. Y vos sabés que hay un color que yo, por ejemplo, no lo estoy trabajando porque no lo tengo. Es un amarillo tipo manteca, que es también es tendencia.
0: Ay, en serio, me gusta.
1: Tipo manteca, sí. Yo ese no lo estoy trabajando ahora, pero bueno, voy a ver voy a hablar con los proveedores de poder traerlo. El rojo, chicas.
0: El rojo.
1: El color guinda, el morado.
0: Sí.
2: Y el rojo es el rojo sangre, porque
1: ay sí el rojo, ¿vieron el rojo del bolsito que yo les traje?
0: Sí,
1: bueno, ese rojo lo podés usar, queda precioso en mochilas, en bandoleras no, por ejemplo.
0: Bien, bueno, está bueno ese dato,
1: porque por ejemplo la bandolera está de moda, pero es como que la superó el tote bag. El tote es algo que vos lo podés usar con ropa formal, con ropa informal.
0: Sí.
1: La bandolera, por ejemplo, es más estilo vertical, más alta y más angostita.
0: Sí.
1: Y los tote son más estilo horizontal,
0: uh-huh.
1: Grandes. Para mujeres, para hombres.
0: Para mi gusto son más, pero más cómodos.
1: Lo que pasa que, por ejemplo, el tote, vos, yo suelo hacerle, incorporarle dos bolsillos internos con cierre.
0: Sí.
1: Entonces ahí metes la notebook, el teléfono.
2: Y tenés seguridad aparte, que tiene al tener cierre.
1: Exactamente. Y lo que resalta también mucho en estos bolsos y carteras, que es parte de los accesorios, son las tiras anchas.
0: ¡Ay, qué lindo!
1: Que las tiras anchas, las sublimadas o, viste que hay de diferentes motivos, eso hace de que protejan también la espalda de uno.
0: Mira qué bien.
1: Porque, viste que acá generalmente estamos muy abrigados, tenemos campera, entonces si vos te pones algo, tienen que ser largas, como para que vos no te sientas incómoda.
2: No te ajuste, ¿no?
1: No. Aparte, bueno, esas cintas son vos las ayornás a tu a la medida que vos quieras, porque tienen para los pasadores, para como para que vos la alargues o como para que vos la cortes.
0: Bien.
2: ¿Estás haciendo algo para el Día del Amigo? Viene el Día del Amigo, esa amiga.
1: Sí, vos sabés que para el Día del Amigo voy a preparar, les dije que iba a hacer un sorteo.
0: Sí.
1: En realidad la idea es hacer un sorteo de una cartera y de un tote para varón, como para equiparar, para varón,
0: claro.
1: Y para mujer.
0: Qué lindo.
1: Así que ahí lo tenemos a Matías, yo le quiero incorporar el tote.
0: A Mati.
2: Sí, Mati.
1: Sí, le quiero incorporar un tote back, ¿viste? Y bueno,
0: claro.
1: Se va a sentir Y sí, estoy haciendo tarjeteros.
0: Bien.
1: Estoy haciendo neceser.
0: Okay.
1: Sigo con mi proyecto. Voy a hacer el... Tengo un pedido también de un estuche para una notebook. Uh-huh. Y quería aclarar algo.
0: A
1: Está
0: ver.
1: Muy, muy de tendencia lo que es la gamuza.
0: Gamuza.
2: Qué lindo, me
1: pasa
2: gusta.
1: Pasa que la gamuza antes... o sea, vos hacías algo, una cartera, un bolsito de gamuza y era como que se te mojaba.
0: Claro.
1: Caía lluvia, caía nieve. Hoy la gamuza está impermeabilizada.
0: Sí.
1: Y bueno, yo tengo, se llama Tyson.
2: Tyson. ¿Qué es una gamuza ecológica o es gamuza de cuero?
1: No, la gamuza no es cuero. El cuero, entre el cuero y la gamuza hay una diferencia.
2: Ah, no sé cuál es.
1: No, la gamuza, por ejemplo, es más como si fuese aterciopelada.
0: Sí.
1: Que es el material que yo tengo, que es el Tyson, que ahí estoy, tengo en producción un... Es tipo un tote precioso y lo que tiene esto es que tiene una... Es tridimensional.
0: Ay, qué lindo.
1: Vos movés la tela y es como que, viste, este, ay, precioso.
2: Encanta.
1: Es aterciopelado. Sí.
0: Bien.
2: Me gusta eso, ¿eh?
1: Y es un material que no necesita forro. Yo por lo general vieron que forro todos los bolsos, las carteras,
0: sí.
1: Por ahí como para darle un poquito más de volumen y si sé que alguien me pide un bolso, por ejemplo, voy a llevar la notebook tipo Ana Lucía, que lleva la notebook, el neceser, la medicación, el teléfono y un montón de cosas más.
2: El medidor de la diabetes.
1: Entonces tenés que hacerlo un poquito más reforzado. Eso
0: claro.
1: También le da mucho cuerpo.
0: Le da mucho cuerpo.
1: Le da mucho cuerpo.
0: Bien.
1: Sí. Así que bueno, sigo. Esta semana no estuve produciendo. Uh-huh. Estuve diseñando.
0: ¿Qué diseñaste? ¿Nos podés contar, adelantar algo?
1: El señor Matías me pidió...
0: Opa, Mati.
1: Tarjetero.
0: Bien.
1: El bolso que presenté el sábado pasado se lo llevó para su mamá.
0: ¿Le gustó el bolsito a tu mamá? Hermoso.
1: Dice que le encantó.
0: Sí.
1: Así que bueno, voy a hacer de este material.
0: Hermoso.
1: Voy a hacer ese bolsito también. Y estoy diseñando unas... No son carteras, son bolsos. Porque la cartera es como que nunca deja de estar de moda, pero hoy por hoy lo que es tendencia son los bolsos. Entonces vos les das diferentes tamaños, diseños, le incorporás accesorios, uh-huh. Le incorporás un montón de cosas y son bolsos. Así que estoy
2: bolsos grandes, diría yo, ¿no? Algo
1: sí,
2: como me gusta
1: los,
2: a mí.
1: Sí,
2: genial.
1: Bolsos grandes y bolsos más chicos también.
0: Bien, bueno, sí. Entonces la cartera no sale de moda, pero en esta época da un pasito al costado y lo que es tendencia son los bolsos.
1: Lo que pasa es que lo que es tendencia son los bolsos. La cartera es más, sin discriminar nada, porque somos todas señoras, es más para señora, es como que es más ajornada. Y el bolso, vos te lo podés poner un tote lindo, con una calza, zapatillas, con ropa formal también. Y es comodísimo, eso
0: claro.
1: Es lo que tiene, podés meter de todo.
2: Yo soy una señora grande y me encantan los bolsos, le meto.
0: Es la idea, ¿no? Que sean útiles para todas las cuestiones, o sea, para el trabajo, para la oficina, para el gimnasio, para la vida.
1: Sí, también hay que pensar de que, bueno, no se puede llenar tanto un bolso, ponerlo tan pesado, primero que nada por una cuestión de salud, por nuestra espalda, porque, y lo digo con... por causa propia.
0: Sí.
1: Y después que, o sea, cualquier material, por más que sea de muy alta calidad todo, pero en algún momento, en alguna puntita, en alguna esquinita, se te va rompiendo.
0: Bien, bueno, sí. Entonces aquellos que están del otro lado, si quieren algún buen bolsito, ¿dónde te encontramos, Mari?
1: Me pueden encontrar en Instagram,
0: sí.
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0: Bien, ahí pueden mandarte el mensajito, pautar alguna entrevista.
1: Si es por WhatsApp, yo prefiero que sea por mensajito, porque generalmente cuando son números que no conozco o que son en privado, no los atiendo.
0: Ah, okay.
1: Prefiero que me escriban, me digan, mira, soy fulana o fulano de tal, me gustaría asesoramiento. El asesoramiento sigue estando vigente. Y bueno, ayer me pasó algo.
0: A ver,
1: es
0: contanos.
1: Una tontería por ahí.
0: A ver.
1: Iba cruzando la calle, ¿viste?
0: Sí.
1: Y un muchacho muy gentilmente me cede el paso.
0: Sí.
1: Y cuando paso por al lado de él, baja el vidrio y me dice, amo tu outfit.
0: ¡Ay,
2: ay, qué
0: lindo!
2: ¡Qué lindo!
0: Por más chicos así.
1: Ay, gracias, porque fue todo un caballero. Primero en cederme el paso y después me lo dijo con mucho respeto.
0: Sí.
1: Amo tu outfit.
0: Ay,
1: yo encima iba agarrándome el pantalón porque como había medio barro. Que
2: estaba. Ay, me encanta. Eso,
1: sí.
2: Por más que me digan que el piropo no se usa más, a mí me gusta el piropo.
1: No, está lindo el piropo, que no sea grosero. Sí,
2: claro, por supuesto.
0: Pero que se sumen, vamos a invitar a los oyentes hombres que se sumen porque estas cosas hacen lindas. Es un mimo el alma, ¿no? Que vayas bien cambiadita y de repente alguien baje el vidrio y te diga, me encanta cómo estás vestida, para mí es lo más.
1: ¿Sabés qué estoy esperando yo?
0: A ver.
1: Que escriban varones, porque lo que yo quiero incorporar es que se cambie eso de tanto estructura, que los varones salgan con un lindo tote, un tote va con un... El morral es como que ya... El tote superó al morral.
2: ¿Sí? ¿Lo superó?
1: Sí, se sigue usando, pero es mucho más lindo un tote bag que un morral.
2: Está bien.
1: Sí, es mucho...
0: Queda
1: mucho
0: más lindo.
1: Queda más lindo.
0: Sí.
1: Sí, porque el morral es como que vos lo haces, podés hacerlo del material que vos quieras. Generalmente se hacía de tela antidesgarro, de cordura, ajá, de cuerina, y el tote le da otro sentido, ¿viste? Es más lindo.
0: Claro. ¿Cuál es el material que más se usa en carteras o que más se pide?
1: En realidad, yo tengo croco, tengo PU, tengo cuero ecológico, tengo tizón. Tengo cuerina, uh-huh, tengo cordura, y lo que más se está usando en este momento, y que por ejemplo cuando me escriben o en el Instagram es el croco y el PU. Tiene una textura tan linda, por ahí es un poquito más difícil de coser, pero tiene una textura, a mí me encanta.
0: Bien.
1: Me gusta muchísimo.
0: Bien.
1: Sí.
0: Buenísimo. Bueno, recordando las redes sociales, Mari.
1: En Instagram me encuentran como cuquitos.creaciones. En Facebook me encuentran como Ángeles Curti. Y si no, vía WhatsApp, 2901-488035.
0: Bien, a pedido es todo.
1: Todo. La verdad que estoy teniendo pedidos. Estoy asesorando, porque también te preguntan qué me recomendás. Llevo muchas cosas, llevo pocas cosas para esto, para ir al boliche. Entonces está bueno el asesoramiento. También tiene mucho que ver con cómo se viste cada uno.
0: Claro, es depende.
1: Cómo se viste cada uno, sí. Hay gente mucho más sencilla, hay gente mucho más coqueta. Es todo súper respetable.
0: Bien. ¿Qué están usando las chicas para el boliche?
1: Las chicas para el boliche, como no quieren ir... Como no quieren guardar en el guardarropas, ¿sabés qué me han pedido? ¿Viste los sobrecitos que yo preparé en croco?
0: Sí.
1: Que son cuadraditos, son chiquitos. Las chicas te piden solamente para meter el celular.
0: Bien.
1: Ni siquiera para meter la billetera. Para meter el celular, así que bueno, ellas andan con eso, ¿viste? Tiene una cadenita, se lo pueden colgar de la muñeca y eso es lo que piden las chicas.
0: Bueno, esa es la tendencia de las chicas.
1: Esa es la tendencia. Algo cómodo y algo chiquito.
0: Claro, que no moleste, ¿viste? En la noche
1: generalmente creo que las que pedimos cosas grandes somos las
2: señoras.
1: Las señoras y por ahí chicas o chicos que van al gym.
0: Sí.
1: Y que quieren llevar su botellita, su toallita, zapatillas, así que bueno.
0: Bien. Bueno, me encantó, Mari, la columna de hoy, ¿eh?
1: Sí, la verdad que sí.
0: Y aprendimos un montón.
1: Y yo me pongo a leer también, ¿viste?
0: Sí.
1: Y bueno, me voy actualizando y bueno, con mis proveedores veo, perdón, veo los colores que están en tendencia y también el material que está en
0: claro,
1: tendencia.
0: Claro, por supuesto. Mari, sí. Un placer como siempre.
1: Igualmente, chicas.
0: Muchas gracias.
1: Buen fin de semana para ustedes.
0: Para vos también. Igualmente.
1: Para toda la audiencia también.
0: Gracias. Con la diseñadora en Marroquinería, la señora Mari Curti, contándonos un poquito acerca de las tendencias, de las cosas más usadas y también de lo que se viene. Nos vamos a una tanda. Pero no te vayas, que ya volvemos con Apnea.
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1: Buen día, Sol. Buen día, Apnea. ¿Cómo andan todos? Buen día. Soy Fabián Pérez y bueno, ya estuve la semana pasada en el programa hablando de la charla de Horacio Anselmi. Así que los quería invitar a seguir el Instagram de Fuerza.Pura, donde ya van a poder encontrar las entradas, el valor de una, el valor de las dos. Así que nada, los espero y ya tienen las entradas a la venta. Así que muchísimas gracias y espero contar con la presencia de todos para hacer una buena charla con el profesional que es Horacio Anselmi. Desde ya muchas gracias y les mando un abrazo grande a todos.
2: Ahí estamos, 40 minutos pasan de las 3 de la tarde. Ahora nos vamos a la columna de Paula Massieri, quien ya está en los estudios de Radio Provincia. Pau, como siempre, bella, divina, me encanta verte, sos una inspiración, ¿no? Yo te veo y después me copio los looks.
3: Muchas gracias, Sol, un placer para estar. ¿Cómo estás, Anita? ¿Todo bien?
2: ¿Todo bien?
3: Muy bien, por
2: suerte. ¿De qué hablamos hoy?
3: Me gustaría, creo que la vez pasada nombramos un poco lo que es la comunicación no verbal, que va de la mano, ¿no?, de la imagen que uno transmite.
2: Bien.
3: La comunicación no verbal, obviamente, es una comunicación, valga la redundancia, ¿sí? Hay una torta de la comunicación, para que ustedes se den una idea de lo que es. Tenemos porcentajes. Un 55% es la imagen. Es cómo me veo, los gestos que tengo, la postura que tengo, ¿sí? Y después va a un 38% lo que sería cómo hablo. ¿Qué pausas hago? Mi tono de voz, la modulación, ¿sí? Y recién el 7% es el contenido que digo. Entonces, fíjense lo importante que es la imagen, ¿sí? Bien. Acompañada de cada uno de los comportamientos. Nosotros hoy en día estamos muy acostumbrados a mirar, no observar. Son dos cosas completamente diferentes. En las rutinas diarias miramos. Yo te aseguro que nadie se acuerda de lo que miró, ¿sí? El observar va más detallado, ¿sí? Prestando más atención. Y cómo una persona, al transmitir una información, puede ser consciente, porque vos me podés preguntar, hola Pau, ¿cómo estás? Ah, radiante. Y sin embargo, mi rostro o mi postura, si yo me pongo encorvada, si camino mirando para el piso, todo tiene una comunicación, entonces no coincide con lo que yo te digo.
2: Okay.
3: A veces está bueno esto de poder analizar cuando uno habla, ¿sí? O cómo se muestra, si coincide su comportamiento con lo que dice, ¿no? Creo que eso es fundamental y tiene que ver con el asesoramiento de imagen también.
2: Bien, bueno, las posturas, esto es lo que yo veo siempre, ¿no? El tema de tener una buena ropa, un buen look, pero de repente tu postura no acompaña ese look. Estás mal parada, estás torcida, estás mal sentada. Acá en Tierra del Fuego, en Ushuaia, lo vemos mucho.
3: Eso es correcto, Sol. Tiene que ver mucho el tema de la postura y el cómo te expresás también, ¿no? Eso comunica mucho. De hecho, los asesores de imágenes tratan, ¿no?, de dar herramientas para generar hábitos nuevos y cambiar este tipo de hábitos, ¿no?, que tiene que ver con justamente cómo me proyecto. Sí, ¿qué es lo que quiero transmitir desde el interior? Siempre hablando del interior al exterior, ¿no?
2: Bien, bueno, ¿cómo me proyecto? ¿Cómo mejoramos, cómo pulimos estos pequeños errores que tenemos en la vida cotidiana en cuanto a este lenguaje?
3: Lo importante primero es darse cuenta. ¿Sí? Observarse, no mirarse, observarse, prestar atención a lo que digo. si estoy diciendo que me quiero quedar en una habitación, por ejemplo, y todo mi cuerpo, todas mis manos, todo se va para el lado de la salida, estoy diciendo que me quiero ir, no que me quiero quedar, ¿no? Tiene que ver con un análisis bastante profundo y que está bueno que cada persona pueda hacerlo. Y eso se genera con observarse a sí mismo si su comportamiento tiene que ver con lo que uno dice, ¿sí? Y con lo que proyecta. Y a su vez, cuando uno ya se da cuenta de eso, es con mínimos. Los hábitos se generan con mínimo, ¿sí? Con pequeños detalles, porque no podés cambiar toda una costumbre de una persona que tiene hace años en 2 minutos, ¿sí? Los hábitos se construyen de a poco. Y lo que hace el asesor de imagen justamente es corregir, mostrarte qué es lo que tenés que cambiar para mejorar tu postura y tu imagen, ¿no es cierto?
4: ¿Los colores también puede ser que he leído o no?
3: Los colores también. Los colores cuentan una historia, por decirlo. O sea, tienen una coherencia. También a veces también los colores dependen del contexto donde te encuentres. No es lo mismo un color en, no sé, en el oriente, que usarlo acá en Argentina, ¿sí? Todo tiene una connotación, y si mientras más vos sabés, mientras más averiguás y conocés, ¿sí? Te vas a dar cuenta que cada cosa tiene un porqué. Lo que pasa es que a veces estamos en un ritmo de vida que es muy acelerado, entonces no prestamos atención a todo lo que hacemos, ¿no?
4: O lo que queremos expresar,
3: ¿no? O lo que queremos expresar, totalmente.
2: Bien, bueno, este ejercicio sería observarnos frente al espejo y pulir estos pequeños detalles como para llevar adelante una mejor proyección de uno mismo.
3: Totalmente. A mí te doy un ejemplo básico, así, de una persona que conocía que caminaba siempre mirando para el piso.
2: Opa.
3: En el diario. Sí. O sea, miraba mucho el piso cuando caminaba.
4: Yo hago eso, ¿eh?
3: Bueno, y yo le pregunto, ¿por qué haces eso? No sé, dice, porque yo me acostumbré a caminar así. Entonces le digo, no, vos estás proyectando esto, esto, esto y esto. No es lo que vos querés proyectar. No, pero no me había dado cuenta, por ejemplo. Entonces decir, no, vos vas caminando con seguridad. Obviamente que no es que vas a mirar siempre para adelante porque no sabes qué hay en el piso. Vos mirás y después seguís caminando con seguridad. Ves que no haya nada.
4: Entonces, ¿qué estoy demostrando? ¿Inseguridad?
3: Estás demostrando inseguridad, tristeza, depresión. Un montón de cosas, porque no estás mirando al piso. No estás mirando para allá. El nivel es por donde yo miro. El nivel de los ojos. A esa altura tenés que caminar vos y mirar y derecho. Salvo que puedas tener algún problema, ¿sí? Alguna parte de la espalda, algún malestar, algo que se puede corregir también. Todo se puede corregir, ¿sí? Las posturas, los gestos, las maneras, todo se puede corregir. Hasta a veces, sacándolo de la postura, ¿no? De caminar. Una persona quizás que te habla, no frena.
2: Ay, sí.
3: Eso también tiene que ver con la modulación de la persona, ¿no? Sí. Lo ideal es que vos puedas hablar claro, fuerte, y que la otra persona lo entienda. Si vos hablas todo el tiempo de corrido, no pones pausa, no tremendo. Se entiende y la gente no te va a entender. Entonces quizás ahí, si vos ves que quizás te pasa eso, decir, bueno, a ver, ¿cómo hago para cambiar esto? ¿Qué tengo que hacer? ¿Me doy cuenta que me pasa? ¿Me lo dicen? No. También está bueno esto, ¿no? La idea siempre, como siempre que vengo les digo, es mejorar, ¿no? Lo que uno quiere proyectar, lo que uno quiere decir, y muchas veces no lo ve. Por ejemplo, también hay muletillas. Tiene que ver, la muletilla es un comportamiento que se genera durante mucho tiempo. Entonces yo te digo, yo cruzo los brazos.
2: Sí.
3: ¿Sí? Cruzo los brazos, vos que no me conocés me decís, Pau, ¿qué te pasa? ¿Estás enojada? ¿Estás cerrada a algo? ¿Qué te pasa? Bueno. Y yo capaz que te digo, no, Sol, yo tengo una muletilla porque toda la vida estuve con los brazos cruzados.
2: Claro.
3: Entonces también tiene que ver con el comportamiento y lo que una persona conozca o no a la otra, ¿no? No sacar capaz tampoco conclusiones tan rápido o conocerla y decirle, mira, trata de no hacerlo porque esto va a decir que estás enojada con tal cosa.
2: Bien, le voy a preguntar a Mati. Mati, ¿hay algo que vos quieras corregir que siempre decís, ay, me pasa esto y quiero corregirlo? No sé, alguna muletilla, como recién lo estaba diciendo Pau, algo que digas siempre, hablas de corrido, no dejas hablar, una postura que querés modificar y no podés. A ver, ahí lo vamos a hacer participar a Mati, que va a decir Algo que tenga ganas de pulir en esto lenguaje. A ver, Mati, acá. Sí. El señor Matías Fernández.
5: Hola, buenas. ¿Cómo estás, Sol? Hola, Paulina, Ana, ¿cómo estás, Mati? Mari. Uno va corrigiéndose permanentemente, va transformándose en alguien mejor, alguien que busca la excelencia, ¿no? Yo creo que es así, mi filosofía de vida es así. Así que, bueno, uno va aprendiendo, sobre todo observando, como dice Paulina.
2: ¿Tenés alguna muletilla? Observando.
5: Muletilla.
2: Sí.
5: Me gustan las cosas sencillas.
2: Sí.
5: No me gustan las ostentaciones.
2: Ay, mira.
5: No. Por eso soy utilizar color blanco, azul, negro, gris.
2: Bien, ¿le favorecen esos colores a Mati y Pau?
6: Sí.
2: Sí,
5: bien. Es más que por ahí un tipo de personalidad, supongo. Uno puede tener siempre un mismo outfit, como se dice ahora, pero lo que puede ir variando quizás es el perfume.
2: Bien.
5: Para la oficina no voy a traer algo impactante que proyecte tanto, sino algo más sutil, más sobrio, que sea más íntimo, que sea como para uno mismo. Un
2: montoncito, Mari. Bien, Mati está bien entonces en el análisis de la profesional Pau. Está bien en lo que dice, puede ir variando el perfume.
3: Sí, puede ir variando el perfume, claro. Puede ir variando la ropa. Lo importante es lo que vuelvo a decir siempre, ¿no? Esto de observarse también, que es lo que a veces pasa, observar a la otra persona, observar el contexto donde estoy.
4: ¿Y el estado de ánimo? Porque yo, según el estado de ánimo que tengo, es el color que me pongo.
3: Por supuesto, pero es que eso influye un montón el estado de ánimo. Justamente, pero ahí radica también en el conocerse uno y decir y preguntarse, ¿qué me pasa hoy? ¿Por qué me pasa esto? ¿Quiero hacer esto? ¿Quiero verme así? No, lo cambio, todo se puede cambiar. Algunas cosas quizás requieren un esfuerzo un poco más o
4: claro,
3: ponerle
4: más
3: dedicación.
4: Para arriba, más alegre
3: pero
4: el color,
3: si
4: ¿no?
3: Si vos estás te mal. Preguntas cuál es el problema y lo resolvés, decir, bueno, no, a ver, estoy triste porque, no sé, me caí, por darte un ejemplo. Sí, bueno, este es el problema, ¿quiero seguir estando triste? ¡No! Y te levantás y te pones el color que vos quieras, o te pones lo que vos quieras, o te perfumás como vos quieras. Tiene que ver con eso y con la postura. A veces, siempre nosotros hablamos de moda, de diseño, de lo que se usa, de la tendencia, de lo que no. Pero la postura tiene mucho que ver. Tiene mucho que ver lo que digo, cómo me muevo. Cuando uno... hay veces, hay gente, por ejemplo, que se agarra el pelo. Tuki, tuki, tuki, tuki.
4: Un toque. Bueno,
3: es como, exacto, como lo que decía recién de los brazos cruzados. Pero eso es un movimiento de apaciguamiento. ¿Sabes lo que es? ¿Apaciguamiento?
4: Sí.
3: Bueno, es para canalizar los nervios que tiene la persona. Entonces está nerviosa y gira el pelo. Entonces, ¿yo quiero eso transmitirlo o no? O la persona que va a hablar en público o la persona que está en una reunión o algo y se mueve todo el tiempo. Se mueve.
2: Claro.
3: No las manos, se mueve ella.
5: ¿Es porque le cuesta comunicar?
3: Es porque le cuesta y porque está nervioso. Y tiene que canalizarlo en algún lado. Hay muchos oradores que agarran y, por ejemplo, te agarran un ganchito y tienen algo en la mano. O una lapicera o tienen algo. Eso canaliza el nervio sin moverse la persona,
2: bueno.
3: ¿No? Entonces tiene un montón de cosas, chicos, que tiene que ver con estos mecanismos de apaciguamiento. De decir, bueno, mi cuerpo está tenso, está nervioso por esto, bueno, ¿cómo hago para canalizarlo?
5: Es como que tiene un escape a la canalización más disimulado.
3: Exacto.
5: Claro. Bien. Deja de moverse tanto y lo moviliza.
2: Bueno,
5: ese
2: es un tip importante, ¿no? Para el público que nos acompaña, aquellos que se mueven mucho, que agarren algo, una lapicera, algo como para...
3: Lo ideal es que cuando uno hable, transmite seguridad.
2: Sí.
3: Siempre.
2: Ok.
3: Siempre es transmitir seguridad a lo que hago, con lo que hablo, con lo que digo, cómo me muestro. Entonces, si yo estoy hablando y dando un discurso y sin embargo me estoy moviendo quizás como un niño,
2: ¿sí?
3: ¿Qué pasa?
4: Nerviosismo.
3: Claro, demostrás inseguridad en cierto punto. La idea es que lo que vos, el contenido que vos des, ¿sí?, sea seguro igual que tu imagen. ¿Es difícil? Sí, no te digo que no. Pero ver el detalle y decir, bueno, no, si me pongo nervioso, agarro algo para que no se note que mi postura está nerviosa, que mi cuerpo está nervioso ante tal situación.
2: Bien. Bueno, mira lo que aprendimos. Esto me gusta, ¿no? Yo he notado varios compañeros míos que se ponen muy nerviosos frente a un micrófono. Y muchos levantan la voz y no saben que el micrófono está justamente para que se escuche perfecto. No hace falta que uno esté gritando en un micrófono. Me ha pasado, pero son los nervios.
3: Exacto.
2: Son los nervios.
4: O puede ser que sea sorda como yo.
3: Ah, bueno,
4: que
3: también.
4: Se le va la voz solamente.
2: Sí, pero se nota cuando uno tiene un tono de voz alto a que cuando alguien está gritando porque Sergio está nervioso. Es diferente.
5: Está nervioso y quiere imponerse.
2: Claro. Exacto.
5: A través del volumen de la voz. Exacto. Y no a través de la intención, porque uno puede tener una muy buena intención, una voz potente, sin tener un decibel alto.
2: Claro, totalmente, uh-huh. Totalmente. Mari, ¿vos tenés alguna muletilla? Algo que hagas, te cruzas los pies, las manos, digo, te moves mucho, te paras mal cuando algo te...
6: Yo soy muy inquieta.
2: Ajá.
6: Así que yo me estoy moviendo permanentemente, no puedo estar quieta.
2: Ajá.
6: No, por ahí si tengo que estar en algún lugar o que tengo que hablar en público y por ahí hay mucha gente,
2: sí.
6: Lo que me puede llegar a pasar es que me tiemble la voz.
2: ¿Qué hacemos ahí cuando le tiembla la voz a Mari
6: Pau? Me pasó muchas veces.
3: Y eso tiene que hacerlo mediante práctica. Se practica como a mucha gente hace, que se mira al espejo,
2: sí,
3: y que habla consigo mismo. Y hasta para sacarte una foto hay, sí, muchas personas, y más la gente famosa, practica ante el espejo. Entonces eso hace que siempre se vea bien en determinada postura y en determinada forma de sonreír. Entonces siempre sale bien, pero eso se practica.
4: Yo te hago una pregunta, sí, porque esto me lo preguntaron el otro día y realmente me quedó. Cuando tienen que hacer los orales los chicos, ¿viste?
2: Sí.
4: Los que van a la facultad. El problema es que en el oral se ponen nerviosos. En el escrito le vas 10, 9, 8, qué sé yo. Y en el oral, 2, 3.
3: Por los nervios.
4: Bueno, por eso. ¿Cómo pueden hacer para ir a un examen y no ponerse nervioso?
3: Eso tiene que ver con la seguridad, pero eso se practica. Es un hábito de todo el tiempo. Él tiene que hablar con, por ejemplo, puede practicar con la mamá, con el hermano, con algún amigo, y practicar a hablarlo. Muchas veces lo que incomoda es la mirada de la otra persona.
2: Ajá.
3: ¿Sí? Entonces, nos ha pasado en la facultad, vas a estudiar y tenés 5 profesores mirándote la cara.
2: Ay,
3: y vos decís,
4: eso es lo que digo.
3: Ay, viste, es como que no sabes para dónde mirar. En cambio, cuando estás con uno solo, es diferente, porque ya tenés confianza con ese profesor. Cuando es un tribunal y tenés mirándote y uno te pone una cara, el otro te pone otra cara, bueno, todo eso genera ese tipo de inseguridad. Y eso hay que trabajarlo. Entonces, si quizás uno le cuesta hablar en público, bueno, no, lo me voy a desafiar, voy a hablar, voy a cambiar. Porque yo lo quiero cambiar. Es, también se trata de uno, de lo que quiere hacer, ¿no? Decir, bueno, bien, yo lo quiero cambiar. Porque me gusta, no sé, ayudar a la gente, porque me gusta transmitir mi conocimiento y quizás en un momento me ponía nerviosa. ¿Me entendés? Entonces decir, bueno, no, lo voy a corregir porque quiero que la gente sepa esto.
2: Bien,
3: ¿no?
2: Bien.
3: La es una cuestión de eso, Anita, de practicar.
6: Es también depende del tema del cual vos y la exposición que tengas en ese momento. A mí me pasaba... Cuando trabajaba en comercio,
2: sí,
6: bueno, yo tenía que dar las notas.
2: Te ponía
6: la verdad, tenía que dar las notas, tenía que dar datos estadísticos, y es difícil, porque después en la calle la gente te putea, o sea...
4: Sí, eso es otro, como
6: bueno,
4: lo de transporte.
6: La inspectora está dando estos datos, la inspectora, o sea, hasta que, bueno, me fui amoldando y, bueno, fui tomando coraje, pero al principio me temblaba un montón la voz... No sabía para dónde mirar hasta que después me entró a gustar.
2: Bien.
6: Me entró a gustar el tema de la cámara.
2: Bien.
3: Pero es cuestión, sí, disculpa, justo que te interrumpa. Es cuestión de seguridad.
2: Okay.
3: Lo que decimos siempre, es cuestión de sentirse segura. O sea, la gente te va a criticar, hagas lo que hagas, digas lo que hagas y te manejes como te manejes. Entonces, si vos estás seguro en lo que vas a hacer, la gente que te escuche, la gente que aprecia lo que decís, o... Va a decir, uy, mira qué bueno. Y hay gente que te va a decir, no,
2: uy,
3: no me...
2: Sí.
3: Bueno, siempre va a haber. Entonces, si vos estás seguro con lo que vas a decir, con el contenido que das, con cómo te expresas, ¿qué me vas a criticar? ¿Sí? Es como un poco de esto, decir, bueno, yo quiero que la gente mejore y que tenga las herramientas suficientes para poder mejorar, que quizás nunca se dan cuenta. Que es lo que volvemos a eso, ¿no? Te das cuenta quizás de que haces esto o que haces esto... Estás en una conversación,
2: claro,
3: en una reunión y de repente empieza la persona a hacer esto.
4: Eso te pone nervioso.
3: Bueno, y eso es nervioso, es el mismo mecanismo de apaciguamiento que en vez del pelo hace esto.
4: pero también al otro lo pones nervioso.
3: Pones nervioso al otro, por la otra persona, y estás nervioso vos mismo, pero quizás vuelvo a lo mismo, quizás esta persona que hace esto estuvo toda su vida haciéndolo y no se da cuenta lo que genera, o quizás porque nadie se lo corrigió, o porque quizás no le importa, no se da cuenta. Entonces, a veces está bueno decir, observarse un poco, observar el entorno y decir, bueno, a ver, ¿qué es lo que hago que quizás no me

0: Fernández, luciéndose con su buen gusto musical, como siempre, colaborando con nosotras. Es un pilar fundamental de Apnea. Mati, muchas gracias. Mari Curtis, que estuvo desarrollando su columna muy interesante. Muchas gracias, Mari.
1: Gracias.
0: A Pauli Dijerlo, como siempre, trayendo cosas nuevas para aprender. Gracias, Pau.
2: Un placer, chicas, como siempre.
0: Y a Anita, ¿tenemos saluditos?
3: Sí, tengo. A mi doctor Fumis, que la verdad que esta semana lo volví loco. Alicia Palomares, la peluquera. Betty, mi vecina Ramona. Y a Luis, que nos mandan saludos. Y fundamentalmente, ¡vamos a Argentina!
0: Bien, buenísimo. Ya despedí a todo el equipo. Voy a agradecer al público que siempre me acompaña. Los vuelvo a invitar para el próximo sábado a partir de la 1 de la tarde y hasta las 16. Llevo adelante esto que es Apnea Informativo. Un sábado diferente para mantenerse informado, tocando varios temas y nos metemos en la actualidad de nuestra provincia. Las 16 en punto. Mi nombre es Sol Sandoval y esto fue Apnea. Chau, chau.

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1: ¿Qué tal? ¿Cómo les va? Bienvenidos a una nueva entrega de La Canción Lógica en este primer fin de semana de julio de 2026. Es un placer enorme encontrarnos a través del dial en pleno invierno para compartir la mejor música internacional. Nos metábamos de lleno en el aire con una apertura tremenda, disfrutando de la calidez inconfundible de Robbie Williams, interpretando esa gran balada que se titula Better Man. Acá estamos listos para acompañarte en cada momento. En la operación técnica y manejando con una clase única la musicalización, lo tenemos al amigo Miguel Kovacs, mientras que Pablo Sturzenegger se encarga de que todo salga perfecto desde la coordinación general del programa. Quien te habla, Mariano Lainez, te invita a subir el volumen porque se viene un viaje sonoro espectacular. Un verdadero clásico del synth-pop que nos lleva directo a los 80. Ponemos en el aire al alemán Peter Schilling haciendo Terra Titanic. Sumate a nuestra propuesta y disfrutemos juntos de esta selección pensada para vos. Bienvenidos a La Canción.

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Qué linda melodía para dejarse llevar. Recién pasaba por el aire de la canción lógica, toda la sofisticación y el rock progresivo de Yes con Rhythm of Love. Seguimos recorriendo el camino de las canciones que marcaron tu vida. Y presta atención a lo que llega ahora, porque este track se convirtió en el primer corte de difusión de su segundo álbum de estudio titulado Men and Women, trepando de inmediato a lo más alto de los charts de música dance, tanto en Inglaterra como en Estados Unidos. Simply Red, haciendo lo correcto.

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Subimos las revoluciones con un clásico absoluto de las pistas de baile. Sonaba en nuestro aire la fuerza inconfundible de Depeche Mode con Personal Jesus, ese track demoledor de 1990, extraído de su célebre álbum Violator. Qué lindo es cruzarse con estas canciones que te remueven un montón de recuerdos hermosos. Y para sostener este clima tan especial, nos mudamos ahora al año 1983 con un dúo británico que es sinónimo de elegancia y New Wave. Extraído de su disco debut, The Hurting, se viene Tears for Fears para regalarnos Pale Shelter.

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¡Qué pedazo de tema! Un clásico que te hace cantar el estribillo a los gritos, estés donde estés. Pasaba la banda liderada por Jon Bon Jovi haciendo Living on a Prayer, un himno de las guitarras de 1986 que pertenecía al multipremiado álbum Slippery When Wet. Recordándoles que nos estamos encontrando en esta edición de fin de semana, disfrutando juntos del primer fin de semana de julio de 2026. Seguimos compartiendo la mejor música internacional. Ahora es el turno de sintonizar todo el ritmo y el sofisti-pop de una banda inglesa maravillosa. Llega The Blow Monkeys para traernos Digging Your Sin. Hoy tenemos muchísima música guardada para compartir con vos.

0: El aire se inunda de recuerdos y nos dejamos abrazar por la nostalgia más pura del rock de estadios. Sonaba esa fuerza arrolladora del glam metal con la banda norteamericana Quiet Riot, reversionando un clásico absoluto con una energía tremenda. Disfrutábamos en el dial de Mamá, estamos todos locos ahora.
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Qué buen clima para acompañarte en el dial. Íbamos dejando atrás la melancolía pop de los británicos Supertramp y esa intro de piano tan característica de It's Raining Again. La música continúa su marcha y nos preparamos para un momento tremendo. El track que viene ahora esconde un potente mensaje antibélico en su letra. Un contraste genial con su ritmo bailable que los llevó al top 5 británico en 1987 dentro de su disco debut, Turn Back the Clock. Se viene Johnny Hates Jazz interpretando I Don't Want to Be a Hero.

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pasaba el ganador del Grammy, el señor Christopher Cross, con su sutil All Right, una delicia de 1983, incluida en el álbum Another Page. Qué lindo es cuando la radio se pone dinámica y te regala ritmos que te mueven el cuerpo de manera natural. Nos quedamos en el mismo año, 1983, pero cambiamos radicalmente de estilo para recibir una explosión de sintetizadores extraído de la banda de sonido de What a Feeling. Llega la talentosa Irene Cara para hacer Breakdance Radio Edit.

0: Ritmo frenético y toda la diversión del movimiento ska inglés invadiendo el dial en este preciso momento. Estábamos disfrutando de la locura sana de Madness y ese clásico bailable que se titula Pantalones Holgados.
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Qué buena canción la que estábamos escuchando recién en nuestro aire. Pura potencia melódica y el sentimiento a flor de piel. Nos dábamos un gusto con el canadiense Bryan Adams haciendo Somebody, una de las tantas perlas de su exitoso álbum Reckless de 1984. Qué placer es compartir estas melodías que forman parte de la banda de sonido de nuestras vidas. Conectamos de inmediato con otra obra de arte del mismo año, 1984. Una composición mágica que se transformó en un clásico del cine fantástico y que nos hace soñar despiertos cada vez que suena. Llega Limahl para regalarnos The Neverending Story.

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Estábamos disfrutando de la reina, la enorme Donna Summer, con Hot Stuff, un clásico bailable de 1979 que pertenecía al disco Bad Girls. La música no se detiene en la canción lógica. Ponemos en el aire a los australianos de In Excess haciendo Kick, clásicos eternos que se adueñan de tu radio.

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Qué lindo es dejarse llevar por las canciones que forman parte de tu historia. Yo soy Mariano Lainez y te acompaño en este viaje sonoro, invitándote a seguir disfrutando de estas 3 horas de clásicos imperdibles. Nos metemos ahora con una de las bandas más grandes del planeta en un rescate emotivo del año 1998, extraído de su compilado The B-Sides 1980 a 1990. Llega Spanish Eyes.

0: Una fuerza de la naturaleza y una de las voces más desgarradoras y respetadas del cancionero internacional. Pasaba recién esa lección de coraje y talento de la enorme Tina Turner con I Don't Wanna Fight, un gran clásico de su repertorio que siempre es un placer total sintonizar.
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La clase y el talento de un guitarrista legendario pasaba por el aire de la canción lógica, demostrando por qué es un clásico infalible. Estábamos disfrutando del maestro Eric Clapton con Forever Man, un track de 1985 que vino incluido en su álbum Behind the Sun. Qué lindo es cuando las melodías nos transportan y nos erizan la piel con un toque de épica cinematográfica inolvidable. Nos ponemos un poco emocionales y subimos el volumen para dejarnos llevar por una base rítmica demoledora, armada por la sección rítmica de una de las bandas más grandes del mundo. Llega el talento de Larry Mullen y Adam Clayton, recreando la emblemática melodía de Misión Imposible. La invitación está hecha para seguir compartiendo este aire y disfrutar juntos de las últimas canciones de nuestra lista de hoy.

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Disfrutábamos recién de los británicos Duran Duran, trayendo toda la fuerza de su hit de 1986, titulado Notorious. Avanzamos en nuestro playlist y nos preparamos para un momento monumental. El track que viene ahora fue compuesto por la exitosa Diane Warren para la película Armageddon y se transformó en un hito histórico al convertirse en el primer single de la banda en debutar directamente en el puesto número uno del Billboard Hot 100 tras 28 años de carrera. Se viene Aerosmith para hacer I Don't Want to Miss a Thing.

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1: Casi sin darnos cuenta, el camino se va acortando y les cuento que de a poco llegamos al final del programa de hoy. El tiempo vuela cuando la pasamos bien rodeados de buenas melodías. Pasaba recién todo el ritmo de P. Lion con ese himno bailable titulado Happy Children. Para la última canción con la que cerramos este playlist de fin de semana, elegimos una joya pop brillante de los años 80. Ponemos el broche de oro con el recordado Robin Gibb haciendo Boys Do Fall in Love. Muchísimas gracias a todos por habernos acompañado del otro lado del receptor en este primer fin de semana de julio de 2026. Un placer enorme compartir la música con ustedes y disfrutar de estos clásicos eternos. Nos volvemos a encontrar la semana que viene con otra selección imperdible pensada para vos. Chao amigos, hasta la semana que viene.

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1: Muy pero muy buenas a todos, ¿qué tal? Bienvenidos al primer fin de semana de julio del 2026 de Rock de las Pampas. Hoy comenzamos con Soda Stereo haciendo Zoom. 1995 es el año de lanzamiento de esta canción. Y bueno, comenzamos con un clásico en este día para acompañarlos durante 3 horas, como lo saben, en esta versión extendida del programa. Valentín Cuño que les está hablando, Marcos está en la operación y Pablo Sturzenegger en la coordinación general. Ahora seguiremos con Ratones Paranoicos haciendo La Banda de Rock and Roll. Amigos y amigas, tenemos un montón de canciones por delante, así que a subir el volumen, a quedarse, a no cambiar de dial, porque así empieza Rock de las Pampas.

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1: La agrupación chilena de reggae incluyó este corte en Revolución, reafirmando su compromiso con letras de contenido social y un sonido que mezcla raíces jamaiquinas con identidad latinoamericana. Gondwana se consolidó como referente del género en la región. Y lo que escuchábamos recién es Piénsame, de la banda. Y ahora continuaremos con un tema del año 2010 de Cuentos Borgianos, y el nombre del tema es 1999.

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7: Seguimos con más música en este primer fin de semana de julio del 2026. Y ahora escuchemos a Ella es tan cargosa haciendo 7 acordes.

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Y así iba finalizando Kurt Cobain, tema del 2015 de Turf. Quédate porque ahora seguimos con un tema del año 2000 de La Portuaria. Esto es Perfidia.

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2: La banda, formada por ex integrantes de Los Piojos, se destacó por su estilo rockero con tintes de canción popular. Con letras directas y melodías contagiosas, La Franela logró instalarse en la escena nacional como heredera del espíritu barrial y festivo. Y lo que escuchábamos recién es No Fila, de La Franela. Ahora pasaremos a escuchar un tema lanzado, una reversión del tema lanzado en el 2024 por La Renga. Esto es Hay un tirano que es para vos.

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2: Seguimos con más canciones en este día, en este fin de semana, en esta versión extendida. Y ahora escucharemos a El Culto Casero junto a Dromedarios Mágicos haciendo Auto.

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7: Bueno, amigos, espero que estén disfrutando mucho de este fin de semana, transitando el invierno de este julio del 2026. Y ahora, bueno, para seguir con más música, disfrutemos de Hit haciendo Más Bien Menos Mal.

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1: Y como lo dijo Hilda Lizarazu, hace frío ya. Tema del 2008 que recién sonaba en esta versión de invierno de Rock de las Pampas. Y ahora, siguiendo con más canciones, nos vamos a 1996, en donde Los Piojos lanzaron este clásico, Verano del 92.

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14: Quien les está hablando y acompañando en esta versión extendida del fin de semana es Valentín Cunio. Y los invito a que me sigan en Instagram. Me encuentran como Valen Cunio-locutor. Ahí van a poder ver mi contenido y mucho más. Ahora escuchemos a Jauría haciendo Vaquero.

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1: Del año 2008 te trajimos acá a Tupac Machu haciendo Dialecto. Y bueno, mientras finalizaba la canción, ahora vamos a continuar con una cantante y compositora que va a lanzar, que lanzó en realidad un tema dentro del álbum Piel de su disco del 2016. Con una propuesta que combina pop alternativo y sensibilidad personal, Débora del Corral reafirmó su versatilidad artística y su capacidad de explorar nuevos matices sonoros con este tema, que se llama Normal.

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8: Seguimos acá en este primer fin de semana de julio del 2026, firmes con muchas más canciones del rock. Y ahora escuchemos esta versión acústica de Te Encontré de Ciri y los Persas.
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1: Quieto o disparo, tema del 2006 de Miguel García, que fue llegando a su final. Quédate porque ahora va sonando Rock y Juventud de Andrés Calamaro.

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2: 1996 y Divididos sonaba con ¿Qué tal? De esta manera. Igual no te vayas, porque mira, ahora vamos a continuar con un cantante y compositor argentino reconocido por su trayectoria como líder de los Fabulosos Cadillacs y por su carrera solista. Él además se caracteriza por un estilo versátil que transita entre el rock, el bolero y la canción popular. Su voz inconfundible y su capacidad de reinventarse lo convirtieron en una figura central de la música latinoamericana. Y estamos hablando, por supuesto, de Vicentico, que llega con Morir a tu lado.

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2: Siguiendo con más canciones en esta versión de fin de semana de Rock de las Pampas, ahora escuchemos a ella, a Celeste Carballo, haciendo Agua.

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7: Y ahora nos vamos a un poco más actual, ¿no? Seguimos escuchando más canciones, en este caso del año 2024. Llega Ale Kurz, ex vocalista de El Bordo, haciendo Arde Roma.

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1: Vuelvo a elegirte tres de Henry, es lo que escuchabas acá en la radio y que iba finalizando. Y ahora quédate, porque llega la banda rosarina que surgió en 1984 con un estilo influenciado por el New Wave y el pop rock de la época. Su primer disco, Identikit, editado en 1986, alcanzó gran repercusión con el sencillo Varias Horas Soñando, que tuvo fuerte rotación en las radios emergentes de aquel entonces. Con giras por todo el país y más de 10.000 copias vendidas en pocos meses, el grupo se convirtió en una de las propuestas más destacadas de Rosario en los 80. Y ahora escuchemos entonces a Identikit con este hit que los hizo sonar en todas las radios. Varias Horas Soñando es lo que escuchamos.

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1: Y así iba finalizando Departamento, tema entre Vándalos Chinos y Adán Jodorowsky. Y bueno, mientras llegaba a su final, vamos escuchando lo que sigue. Esto es Guasones con Hay Momentos.

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2: De a poquito nos vamos acercando al final de esta selección de canciones de 3 horas del rock nacional. Y ahora escuchemos a La Zimbabue con este clásico, Traición a la Mexicana.

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